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0: 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Hola, soy Steven Rivera. ¿Sabes que la fe no es negar la realidad? Es confiar en que Dios tiene el poder para transformar lo imposible en posible. En Hebreos 11:1 dice, es pues la fe, la certeza de lo que se espera, la convicción de lo que no se ve.
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2: Quiero invitarlo a que levante sus manos. El Salmo 73, versículo 25, dice: ¿A quién tengo yo en los cielos sino a ti? Y fuera de ti, nada deseo en la tierra. Dile eso al Señor conmigo. Dile: Señor, ¿a quién tengo yo en los cielos sino a ti? Solamente a ti. Te quiero dar todo lo que tengo, todo lo que soy. Me entrego a ti, Señor.

0: ¿Cuántos saben que el Señor cuida de nosotros?
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0: 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Él tiene un plan perfecto para ti. 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

0: para todos ustedes. Creo que Cristo será glorificado y muchos serán bendecidos en este hermoso día. Yes. Bendiciones a los que se van conectando en todas mis redes sociales, en YouTube, Facebook. Dale cheal. Amén. Dale like. Dale cheal. Que me pudo salvar. Para que más vidas sean bendecidas, que vamos a comenzar en breves minutos. Ya la gente está comentando ahí en mi canal de YouTube.
1: Que se llama Jesús.
0: Con esta alabanza, este cover, amado de mi alma, que ya está disponible.
1: Jesús.
0: En mi canal de YouTube, el video en vivo.
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0: Dios bendiga a Keila. Le damos la bienvenida a Keila, que está en el chat de YouTube, diciendo la primera vez que estoy viendo un en vivo. Así que le damos la bienvenida a todos los nuevos suscriptores de nuestro canal. Así que suscríbete, subscribe, que viene mucha, mucha bendición. Y los que están en la radio pueden comenzar a llamar al 787-685-6000.

Padre, te adoramos, te bendecimos. Gracias porque se siente tu bendición. Se respira un ambiente poderoso. Gracias porque hay una bendición muy fuerte

aquellos que estamos dispuestos a clamar, a interceder, a esperar por tus hermosas bendiciones. Mira los que están en la radio, los que están viendo, los que se conectan. Espíritu Santo, tú has de bendecirlo de forma poderosa y de forma especial. Los que están en el norte, en el sur, en el este, en el oeste, a través de la gran cadena, bendícelos de forma especial. Los que se están comunicando con nosotros en el 787-685-7758, sé tú concediendo las peticiones de nuestros corazones. Que la palabra que hoy tengo sea de bendición a todos mis hermanos. Porque si algo tú quieres en tu pueblo es la perseverancia. Wow, se siente la unción a través de esta alabanza en vivo, que la consigue ya en mi canal de YouTube. Hay una bendición de Dios especial. 685-7758. Agarra tu teléfono y pide por tu milagro, pide por tu libertad. Que mientras la nube, la chequina de Yahweh esté sobre el campamento, sobre el ministerio, sobre la radio, algo grande ha de suceder. 787-685-7758.

5:8, allá en Venezuela están declarando la bendición de Dios. En la 107.9 FM, Aguadilla, Aguada, Isabela, están pidiendo la bendición de Dios.

0: metro área este están pidiendo la bendición de Dios, porque es que la bendición de Dios es para ti, para tu casa, para tus hijos. Pero la bendición te va a alcanzar, pero ¿a quiénes va a alcanzar? A esa generación obediente al Eterno, esas vidas que aman vivir cerca de la presencia de Dios. Esos son los que Dios quiere bendecir. 787-685-7758. Si hay presencia de Dios, usted marque el teléfono ahora. Dios bendiga a los eslabones de fe de principio de mes que están activos, los que están ahí dejándose sentir, los que también cumplieron con el fin de mes mediado. Están por ahí a los eslabones de fe colaborando de forma especial. Amén. Saludamos a los que están en 90.1 FM, que acaba de entrar en vivo, varón. Tengo a Eric y a Chirico en el local de Juana Díaz, que nos acaban de enlazar, ya que están bregando con la planta eléctrica, cambiando el aceite, bregando con el internet, etcétera. Pero ya estamos allá, se oye el programa en Ponce, Juana Díaz, Villalba, Coamo, en el sur. Y en el sur, alguien me está escuchando que está diciendo: por siempre voy a servirle a Dios y voy a marcar el teléfono pidiendo por mi milagro. Estoy hablando con gente de fe que dice: este problema no me va a detener. Orlando García está por ahí dando una aportación de $500. Alaba por ATH Móvil. A través de pagar a un negocio, emisora 1350M. Y gloria a Dios, porque el maratón es mañana. Pero gracias a los eslabones de fe, ahora mismo tengo dos de los muchachos bregando con la emisora del sur. Gracias a los que aportan, a los que siembran voluntariamente, para que esto pueda continuar. Por la comensal.
1: Gracias, Jesús, por llegar a nuestras vidas.
0: Tengo por aquí también a Wilfred, que pide por operación de su papá de emergencia y de una aportación por ATH Móvil. Estaremos orando para que Dios sea el que tome el control con el papá de Wilfred. Joes Rosario de una aportación también por ATH Móvil a través de pagar a un negocio. Emisora 1350 AM. Está la gente acelerada ahí diciendo.

0: esta cadena va para adelante en el nombre de Jesús. Tengo a Maribel López, que da su eslabón de fe a través de tarjeta, llamando a la oficina al 787-685-7758. Ángel de Arecibo, por 1350M, nos escucha y pide por restauración y por salud. Margarita también está aportando su eslabón de fe por tarjeta, llamando a la oficina. Carla de Guánica pide por matrimonio y por un milagro para tener un bebé. Párate los títulos cuando ponga las imágenes. Tú,
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0: Cero, cuando tú veas, mi amor, las imágenes, como te expliqué hace la pasada, para que se pueda ver completa, tienes que quitar los títulos.
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0: Carla de Guánica,
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0: yo declaro sobre ti que ese vientre allá en Guánica, donde me está escuchando, llega la bendición de Dios y te da un milagro en el nombre de Jesús. Por el poder de la palabra. Yadira de Eloísa pide por restauración de matrimonio. Esto está tremendo aquí. Da la bendición de Dios fuerte. Jonathan Castro dice, alabando a Dios sin miedo. Eso es. Alábalo, Jonathan Castro. Y da una aportación por ATH Móvil a través de pagar a un negocio. Emisora 1350 AM. Ahora puede seguir fluyendo. Eso es. Bajito ahí. Dios me los bendiga, amado. Escuche bien. Saludo a la gente que está en la 101.3 FM, que nos escucha allá en Vega Alta, Dorado, Vega Baja, Barcelona, Manatí. Seguimos mejorando esta señal, la cadena completa, seguimos invirtiendo, mejorándola. Amén. Y estamos contentos. Héctor Santo dice, qué atmósfera de gloria. Y da una aportación por ATH Móvil a través de pagar a un negocio emisora 1350M. La atmósfera está llena de la presencia de Dios. Hermano, todavía yo estoy meditando en el culto de anoche. Si usted tiene la oportunidad de llegar el domingo aquí a la continuación de este mensaje de guerra, de cómo vencer la guerra, en la guerra espiritual, usted no se puede quedar en su casa si usted está en Puerto Rico. Es impresionante la cantidad de gente que Dios está trayendo a la casa. 38 almas más para Cristo, 63 almas el domingo pasado. Mañana hay clase de bautismo. El sábado voy a bautizar a 30 personas. O sea, estamos en una ola, en una nube, bajo la chequina de Jehová, donde es una gran bendición poder ver y escuchar personas jóvenes que están dispuestos a dejarlo todo para ser regenerados, transformados por el poder de Jesús. Ser verdaderos discípulos de Cristo es una gran bendición. Por eso usted, el domingo a las 6 de la tarde, usted no se puede perder. Todavía me quedan huequitos, aunque haya que romper paredes, aunque haya que dejar gente de pie, pero nosotros estamos ready hasta que Dios haga un milagro. Porque esto yo sé que pronto se va a expandir. 787-685-7758. Así que le damos gloria a Dios por lo que está pasando. Y usted que está ahí en la radio, está siendo parte de esta bendición. Porque ahorita mismo temprano en la panadería, desayunando, me dijeron, yo escucho la radio y te escuché ayer saliendo donde estaba, y de momento te escuché decir, no puedo parar este culto. Hay una bendición tremenda. Yo sentía la presencia de Dios, amén, en mi carro. Y decía, wow. Dale acá al botón, fue acá, que se. Y yo, ¿cómo es? Sí, yo sentía la bendición de Dios también en mi carro. Y decía, yo, wow, qué bendición. O sea que la gente está sintiendo el poder de Dios aún a la distancia. Y hoy,

Hoy vamos a hablar acerca de la perseverancia. Tú que estás a la distancia, si algo necesitamos, si usted se fija, son temas que estamos trayendo, temas espirituales, fundamentales, que necesitamos nosotros los creyentes. Tanto los que están empezando en el Evangelio, como los que llevan años en el Evangelio. Porque cuando hablamos de la palabra perseverancia, hablamos de permanecer en este camino y en donde Dios te puso, donde Dios te plantó. Y yo creo que la educación continua con la Biblia y estos temas en la radio, el Tabernáculo en Pie de Guerra, donde quiera que nos paramos, poder educar a una generación con la palabra es una gran bendición. Porque sin educación no hay avivamiento. ¿Usted me está escuchando? La educación bíblica te va a llevar al avivamiento. ¿Por qué? Porque el conocer qué es lo que atrae la bendición de Dios en nuestra vida es sumamente importante, como orar, vigilar, ir al monte, retirarte, que es importante, es un balance. Pero la educación, la palabra, la instrucción es la que nos va a dirigir y nos va a ayudar a recibir iluminación por parte de Jesús y su palabra, que es lámpara y nos alumbra nuestro camino para saber a dónde nos vamos a dirigir y qué decisiones debemos tomar. Por eso, como usted sabe que hay mucha gente que necesita ser educada con la Biblia para que sean efectivos en la batalla, para que sean efectivos frente a su adversario, frente a situaciones que la vida va a presentar. Porque hay gente que no es efectiva en este camino. Ah, pero ¿por qué no son efectivos? Comienza. ¿Por qué no son efectivos? Porque o no tienen conocimiento, o no están recibiendo, o lo reciben y no lo ponen por práctica. Y hoy voy a hablar bajo este tema, perseverancia. ¿Por qué? Porque Dios quiere que tú perseveres. El que persevere hasta el fin. Entonces, ahí es que está la situación. Dios no nos llama a perseverar un año en este camino. En este caminar que se llora, que se sufre, que viene tribulación, que viene prueba, que viene angustia, que viene lucha, que viene batalla. No, en este camino Dios quiere que perseveremos. Dios quiere que luchemos. Dios quiere que permanezcamos en Él. Que permanezcamos en donde Él nos plantó. Dios quiere que permanezcamos, amén, en esa gran bendición que el Espíritu Santo ha puesto en nosotros. Esa presencia, esa palabra. Permanecer en eso, permanecer en el reino de Dios, permanecer en el mandamiento, ¿ves? Perseverar en eso, que sea una fe perseverante, una fe que persevere, una fe que luche. Bendiga Ángela Rosario, que salude y bendice a las emisoras y da un super chat a través de YouTube. Dios te bendiga mucho, Ángela Rosario, y a todos los que están ahí comentando. Compártalo, que voy a leer ahora la Biblia. Y recuerde que ahora estamos innovando con muchas cosas nuevas para bendecirle a usted. Incluso voy a ponerle aquí lo que vamos a hablar ahora en la palabra de Dios, que va a ser de mucha bendición a su vida. Amén. Y yo quiero que usted se mantenga ahí a la expectativa de poder recibir lo que Dios tiene para ti. Lo que el Espíritu Santo tiene para ti. Es grande, es extraordinario, es bueno, pero tienes que perseverar. Yo quiero a alguien que declare conmigo, voy a perseverar. Sube la música arriba que voy a buscar el texto bíblico, porque vamos a empezar a desglosar esta enseñanza para que usted persevere en el nombre de Jesús. Vamos arriba.

Ahí tienes en pantalla, acabamos de poner en pantalla, amén, unas notas que van a ser de bendición a su vida. Así que mire esto, la perseverancia, esa voluntad de mantenernos sin vacilar, aún en medio de fuertes retos y dificultades. O sea que el que es perseverante, el que persevera, nace una voluntad de mantenerse sin vacilar, aún en medio de fuertes retos y dificultades. De ahí es que nace la palabra perseverantes. Porque en este camino Jesús dijo que vamos a tener aflicción. Porque en este camino van a venir retos. Porque a nuestra vida van a venir situaciones. Van a venir. Y le, mire si le amo tanto que ahora lo que estoy enseñando se lo voy a poner de vez en cuando acá. Para que usted vea que, para que se le quede ahí grabado. En este caminar usted va a tener retos. Va a pasar por dificultades. Pero cuando usted está cimentado en Cristo, usted va a tener una vida firme con Jesús. Y quiero resaltar que es muy importante lo que voy a hablar aquí ahora. Únicamente y exclusivamente es con Jesús. Firme con Jesús. Sus pies firmes con Jesús. Es como único usted va a poder enfrentar y luchar en medio de cualquier dificultad, de cualquier reto, de cualquier situación que te presente la vida. Por eso es que hay gente que intentan perseverar en este camino, que intentan luchar por su matrimonio, por su casa, por su sueño, por lo que quizás anhelan. Pero como no están firmes, no están firmes, y como no están firmes en Cristo, hay problemas. Porque si la dificultad llega, si llega el problema, llega la situación, si llega una situación que te sacuda, que te estremezca los sentimientos, y no estás firme, porque llegaste a Jesús, amén, pero ahora tienes que luchar para mantenerte firme, porque aún dice que el que esté firme, Dios mío, mire que no caiga. Aún el que está firme en Cristo, en Jesús, debe de velar, y más en estos tiempos, andale mashaya. Y más en estos tiempos de tantas cosas que se están levantando para que usted mengue en la fe, para que usted se desvíe del propósito que Dios tiene contigo. Pero Dios hoy está usando la radio, la estación de la familia, Candelita 7, para decirte, persevera, persevera, mantente firme, pero firme en Jesús. Vamos, alguien que declare conmigo, Señor, ayúdame a estar firme en ti. Ay, siento presencia de Dios. 685-7758. 685-7758. Habrá alguien que diga, Señor, ayúdame a permanecer firme en tu presencia. Yo quiero estar firme contigo, Jesús, porque es que si yo estoy firme contigo, si mis pies están afirmados en tu presencia, cuando lleguen las dificultades, cuando llegue la enfermedad, cuando llegue el dolor, cuando llegue, puede fluir acá.

0: Cuando llegue, aleluya, el día malo, Señor, yo sé que voy a perseverar y voy a salir victorioso arriba. Suéltate, que yo siento presencia de Dios. Hay alguien que lo está declarando. Hay alguien que lo está declarando. Rono Shai. Si algo tienes que pedirle a Dios antes de cosas materiales, cuando vayas a orar, si usted me sigue en las redes, yo le enseño a usted primero buscar lo espiritual, porque buscando lo espiritual se desata las añadiduras. Lo voy a repetir. Si usted me escucha y me sigue, aquí le enseñamos primero a amar a Dios. Mensajes bíblicos en la radio, en Tabernáculo, en Pie de Guerra. ¿Cómo usted puede llenarse de las cosas espirituales? Y una de ellas es permaneciendo firme en Cristo. Mano acá, sufriendo ayer. 685-7758 comienza. Y veo gente que lo está diciendo, locutor, Señor, ayúdame a estar firme. Pero firme en ti, no firme en el hombre, no firme con mi trabajo, no firme. No, yo quiero estar firme en tu presencia. Porque si estoy firme en la presencia de Dios, voy a resistir. Voy a persistir. Voy a perseverar. Venga lo que venga. Vamos a perseverar. Vamos a ver la gloria de Dios. 787-685-7758. Dios bendiga a Zoé de Juana Díaz. Gózate, Eri. Zoé de Juana Díaz pide por familia, por sanidad. Nos está escuchando en la 90.1 FM. María pide por, de Florida, sanidad de su corazón. Amén, para que Dios haga un milagro. Tengo que decirle que me acaban de enviar un video la gente de Orocovi, la gente de Ciales, la gente de Morovi está gozando y disfrutando de la 101.3. Así que no es más que Vega Alta, Vega Baja, Dorado, Tua Baja, gente de Cataño, parte de San Juan, Ciales, Morovi. La gente está gozándose de esta bendición en la 101.3 FM. Allá en Orocovi, Morovi, Los Campos. ¡Wow! Dios está haciendo cosas grandes con la cadena.
1: Amado de mi alma.
0: Ernesto Santiago dice, aleluya. Y da una ofrenda por ATH Móvil. Elizabeth Gotay dice, voy a perseverar en el nombre de Jesús. Y da una ofrenda por ATH Móvil. El mensaje está llegando a corazones sedientos,
1: Jesús,
0: que Jesús, quieren ver la gloria de Dios, porque para ver la gloria de Dios no hay que permanecer firme con Jesús. Bajito ahí, Dios mío,
1: que puedan describir.
0: Qué lindo está esto. Vilmario Osorio da una aportación por ATH Móvil, está prendida también ahí gozándose en la radio y en YouTube. La perseverancia, esa voluntad de mantenernos en medio de fuertes retos y dificultades, es la clave para una vida firme con Jesús. Cada paso que damos, impulsados por la perseverancia. Ay, Dios mío. Escuche esta nota. Cada paso que usted va a dar debe ser impulsado por la perseverancia. Hay pasos que usted da que son normales, porque no hay dificultades, no hay oposición, no hay malas noticias. Pero hay pasos que tú vas a tener que dar, que van a ser impulsados por ese espíritu de persistencia, de perseverancia, que posiblemente usted humanamente no tiene la fuerza para tomar esa decisión, para ser impulsada, impulsado por hacer lo correcto. Pero el Espíritu de Dios que está dentro de ti y la palabra de Dios te va a ayudar y te va a impulsar la perseverancia las ganas, la pasión que tú tienes por amar a Dios.

0: por hacer lo correcto te va a impulsar a tomar decisiones que posiblemente tomando las decisiones mucha gente se levantará en tu contra, pero es la decisión que agrada a Dios. Dios quiere que cada paso que demos sea impulsado por la perseverancia. Eso nos va a ayudar a crecer en la fe y acercarnos más a Dios. Repito, eso te va a ayudar a crecer en la fe y acercarnos más a Dios. La perseverancia te va a ayudar a crecer en la fe. ¿Por qué? Porque en medio de las dificultades, en medio de las dificultades, vas a ver cómo en medio de la tormenta, de la dificultad, de la oposición, de la lucha, del quebranto, Dios metió su mano y te dio la victoria. Ah, pero hubo una hija perseverante. Hubo un hijo perseverante. Hubo un joven que no se quitó cuando vio al gigante, como le pasó al pueblo de Israel, que cargando una palabra, Dios estaba con ellos. Estaban todos asustados, llenos de miedo, intimidados ante el gigante llamado Goliat. ¿Ve? Pero entonces David, perseverante en la presencia de Dios, firme en la presencia de Yahweh, lo enfrentó sin saber pelear, sin nunca haber luchado con algo así, pero tenía la cobertura de Dios y él lo sabía. ¿Ve? Porque la perseverancia en vivir en la presencia de Dios continuamente te va a impulsar a hacer cosas que en tu carnalidad y en tu humanidad, fuera de Dios, usted no la haría nunca. Pero como estás cimentado en Jesús, estás perseverando en la presencia de Dios, en hacer lo que Dios quiere, eso te va a impulsar a pelear en el espíritu contra cualquier gigante que se te pare de frente. Y posiblemente tú no seas la guerrera más grande del mundo, el guerrero más superdotado espiritualmente hablando, pero hay en tu corazón un espíritu de perseverancia, de persistencia, de vivir en la presencia de Dios. Y eso te va a impulsar a pelear, como quien dice, no sé mover una espada, pero no es con mi fuerza, fluye acá, no es con mi fuerza, es con la fuerza de Dios. Eso es. Cuando tú sabes que tú vives lleno de la presencia de Dios, tú te lanzas a pelear por tu familia, tú peleas en el nombre de Jesús, por el ministerio, tú peleas en el espíritu y no te quita. Y tú dices, Dios mío, ¿cómo yo estoy peleando esta batalla en esta situación? Dios mío, yo me conozco, yo no era así. Estoy bravo en el espíritu ahora. Claro, estás bravo en el espíritu, peleando contra ese gigante, contra esa dificultad. ¿Por qué? Porque estás buscando a Dios. Porque estás firme en Cristo. Y cuando tú estás firme en Cristo y tú estás en la presencia de Dios, usted reconoce que no es con las fuerzas humanas, es con las fuerzas del Espíritu. Él lo dijo, tú vienes contra mí con espada y jabalina, fuerzas humanas. Pero yo vengo contra ti en el nombre de Jehová, en el nombre del Dios de Israel. ¿Ve lo que? ¿Ve? No sé cómo hacerlo, pero Él sabe cómo hacerlo. Hay una palabra. Hay aceite, hay presencia. Él está conmigo. No tengo que temer. Voy a perseverar y voy a caminar para el frente. El gigante me habla, me grita para que yo me atrase, para que yo me estanque, para que eche para atrás y me esconda con miedo. Lo reprendo en el nombre de Jesús. Lo importante de estar firme en Cristo, hermano.
1: Señor, aquí estamos los agradecidos.
0: Comiénzala. Cada vez que tú

Oiga eso. 787-685-7758. ¿Por qué la fe no crece? Porque no perseveramos. Y el problema es que tú puedes levantarte hoy. Quiero que escuche esto. Tú te puedes levantar hoy, no hay problema.

0: Usted se puede levantar hoy. No hay problema. Dios te levanta. Te perdona. Tiene que empezar de cero otra vez. Este no es como que te apartaste de 3 años, 4 años. Caíste, tomaste las malas decisiones de tu vida. Padre, perdóname, me voy a levantar. Amén. Y toma, vale para adelante, hijo. Que No. Por eso el hijo pródigo, el papá le dio anillo. Que yo le he explicado aquí en varias ocasiones, porque el hijo pródigo se fue y malgastó el dinero y se embarró con allá, con los cerdos, con alimentos de cerdo, con mujeres, en pecado. Y el papá dijo, no, te voy a perdonar, te voy a levantar, pero necesito ponerte un anillo, porque ahora yo quiero que ahora yo quiero compromiso. Entonces, es una tristeza que hay gente que viven un estilo de vida de que un año están, quieren estar firme en Cristo, pero un año no. Están un tiempo, ¿verdad? Y son inestables. Están un tiempo firme y otro tiempo no. Hermano, Dios no quiere eso en el pueblo. Dios no quiere eso. Una cosa es la aflicción, una cosa es la batalla, una cosa es la guerra espiritual y otra cosa es que tú no perseveres hasta el fin. ¿Cuál es el problema de ser de doble ánimo? De ser como las olas del mar. El problema es serio aunque usted lo ignore. Y aquí voy. Que si la trompeta suena o la muerte te sorprende y te agarra inestable y te agarra que no estás firme en Cristo, no estás perseverando y llegó esa prueba a tu vida en ese ciclo que tú, cuando llega ciertas temporadas, porque hay gente así, se apartan, se van a pecar y otra vez vuelven y se levantan y otra vez vuelven. Y el problema es que te agarre la trompeta o una situación y usted esté en esa etapa donde usted no está firme en Cristo, ahí de ti. Por eso es que afligido, desesperado, si lloramos, lloramos en la presencia de Dios. Si padecemos tribulaciones, que sean en la presencia de Dios. Muchas son las aflicciones de justo, mas de todas ellas le librará el Señor. Ey, ey, pero ¿a quién son los que libra Dios? Muchas son qué. Muchas son las aflicciones de los justos, mas de todas ellas Dios le librará. El injusto se busca aflicciones por su mala decisión y tiene que bregar con eso. Pero el justo va a llegar a aflicciones y Dios te va a librar de ellas. Pero tienes que estar perseverando firme en Cristo. No te apartes, no vuelvas atrás. Porque esa perseverancia te va a ayudar a ti a que la fe pueda crecer. Y te va a ayudar a acercarte más a Dios. Sigo leyendo.
1: Gracias, Jesús.
0: Ser perseverante significa. Aquí, ahí está bien grande. Allá, por favor. Míralo ahí. Ser perseverante significa persistir en seguir a Jesús, aun cuando se estén enfrentando problemas, persecución, situaciones estresantes. Perseverar es no desistir, no rendirse. Anótelo, tire una foto como usted quiera, pero anótelo. Perseverante significa, en el término espiritual, seguir a Jesús. Te voy a seguir, como esta alabanza que está de fondo. Por siempre te serviré. Esa alabanza habla de perseverancia. Óyelo, súbelo. Voy a perseverar en ti, te voy a servir, Cristo. Voy a perseverar hasta que no me quede más aliento o hasta que tú me vengas a buscar. Eso significa ser perseverante. Significa persistir. Significa seguir a Cristo. Vienen problemas, yo sigo a Cristo. Vienen problemas, yo le sirvo a Cristo. Viene el problema, yo adoro a Jesús, yo adoro a Dios, amar.

0: aquí, Masai. Mi vida, hay problemas en mi trabajo, hay problemas en la familia, hay problemas, aleluya, en el hogar, pero yo sigo perseverando, siguiendo a Cristo, al amado de mi alma. Y aunque venga persecución y aunque venga el ataque, usted no va a desistir de lo que Dios le entregó, de lo que Dios habló. Porque eso es lo que quiere el diablo. Que usted desista, que usted renuncie. Que usted renuncie a lo que Dios puso en sus manos. Anabasamaquialayasai. Pues no hay negocio. Usted, si tiene la carta de renuncia, rompa la hora en el nombre de Jesús, en la cara del diablo. Si usted pensaba apartarse del amor de Dios y volver atrás, Dios te está hablando ahora y te está diciendo: no vuelvas atrás. No te caigas. Yo estoy contigo. 685-7758. Voy a seguir a Jesús aun cuando vengan problemas. Voy a seguir a Jesús aun cuando vengan enfermedades. Voy a servir a Cristo. Voy a adorar a Dios. Aunque vengan problemas, voy a servir a Dios porque
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0: Porque hay algo más grande que el problema. Hay algo más grande que la persecución. Y es la gloria venidera. La gloria postrera será mayor que la primera. Y esto no todo el mundo lo entiende. O no todo el mundo lo quiere hacer, vivir, experimentar. Pero tú eres de guerra, tú vas para adelante, tú vas a persistir, tú vas a perseverar. 685-7758. Hay una presencia tremenda aquí. Estoy por orar por las peticiones. Comience a llamar ahora. Porque Dios te quiere dar la fuerza para que tú perseveres, para que tú sigas para adelante. En medio de ese problema, tú vas a ver la mano de Dios. Pero tienes que mirar a Cristo. Amaná, tú acanda, dice el Señor. Oh Dios mío, hay una unción linda. Dios está hablando con dos o tres aquí. ¿Usted cree que Dios no sabe que ese problema te está ahogando? ¿Usted cree que Dios no sabe que ese problema es fuerte? Pero entiende que ese problema no es más grande que el Dios que tú le sirves, que el Dios que tú adoras, que el Dios que tú decidiste creer.

0: por siempre te serviré. Y atreve a declararlo, yo, Señor, yo por siempre te serviré. Pero cuidado con lo que dice. Hay gente cantando esta alabanza y esto te compromete. Por siempre te serviré. Wow. Por siempre te serviré. Por siempre. Vengan problemas, te voy a servir. Llegue la enfermedad, te voy a servir. No voy a pelear contigo. Venga lo que venga, te voy a servir. Eso es perseverar. Seguir a Jesús no siempre es fácil, amado. Seguir a Cristo no siempre es fácil. Pero si perseveramos, vamos a recibir la recompensa de Dios. Bajito.
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0: Si perseveramos, vamos a recibir la recompensa de Dios en nuestras vidas.
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0: Perseverar tiene que ver también con continuar haciendo el bien y lo que agrada a Dios en medio de cualquier situación. Aplíquese esa bien, aplíquese esa por favor. Porque perseverar es también continuar haciendo lo correcto delante de Dios. Aunque otros se dañaron, usted no se va a dañar. Aunque otros se vendieron, usted no se vende. Aunque otros amaron más el dinero y las cosas terrenales más que la presencia de Dios, usted no. Usted va a perseverar haciendo el bien. Usted va a perseverar haciendo lo que agrada a Dios. Eso es perseverar. ¿Ve? El que persevera, ese será salvo. Porque van a llegar tentaciones, van a llegar ofertas para tratar de comprarte, para tratar de separarte de la bendición de Dios. Y usted va a decir, mi viña no se vende. Voy a perseverar haciendo el bien. Voy a perseverar

a lo que agrada a Dios en medio de cualquier situación. Hay muchas tentaciones que van a tocar su vida, que te van a animar a desviarte del camino. Las tentaciones llegan para Las tentaciones llegan para desviarte del camino. Y usted, que reconoce que la tentación está tocando la puerta, que la carne está ahí, que el pecado está a la puerta, dice la Biblia del hombre, usted no puede caer en la tentación del diablo. Porque escúcheme bien, te lo voy a dar en tu idioma para que tú digas: ay, Dios mío, pues entonces déjame despertarme, déjame espabilarme, déjame sacudirme. Porque si la tentación, cada vez que caigo en ella, lo que hace la tentación es tratar de desviarme de lo que Dios quiere hacer conmigo, entonces no puedo caer en la tentación. Así mismo es. La tentación quiere desviarte del camino. Por eso es que Dios quiere que tú camines y vivas en el Espíritu. ¿Cómo viven aquellos que caen constantemente en la tentación? Desviados. Ellos quieren o tratan de estar en el camino, pero no están en el camino. Están cerca del camino, no están en el camino. Una cosa es estar cerca del camino de Cristo, otra cosa es estar en el camino de Cristo. ¿Y qué pasa con ellos? Que ellos quieren, anhelan, y cuando quieren estar en el camino de Cristo, en el camino, no cerca, la tentación los vence y terminan desviados. Y yo quiero decirle algo. Usted tiene que sacudirse. Usted que me está mirando de cerca, usted tiene que sacudirse. Usted que me está viendo aquí, llámenos para oración. El número está en pantalla. Usted que está ahí, anote esto. El pecado trae maldición a la casa. Te lo voy a volver a repetir. El pecado trae maldición a tu vida. Por eso debes de decirle no a la tentación y no al pecado, porque eso trae maldición a tu vida. Estancamiento a tu familia, a tu vida. Más Cristo te ofrece vida y vida en abundancia. Más Cristo te ofrece bendiciones. Te ofrece gozo, te ofrece paz. Tú decides lo que quieres hacer, cómo quieres vivir. Lo que tú siembras, tú cosechas. Tú que estás a la distancia, escucha esto. La ayuda de Dios. Con la ayuda de Dios vamos a lograr resistir. Cuando perseveramos, continuamos haciendo lo bueno por amor a Dios y nos enfocamos en Él, no en las circunstancias. Repito, en medio de la batalla nos enfocamos en Él y no en las circunstancias. Las circunstancias pueden decir no lo logrará, pero Él te dice sí lo vas a lograr. Sí, porque si te dejas llevar por las circunstancias hablan y te dice tu familia no va para adelante, pero Él te dice tú vas para adelante. Yo no me enfoco en las circunstancias, yo me enfoco en Él. ¿Quién es Él? En Dios. No te enfoques en las circunstancias, enfócate en el Dios que te llamó. Porque las circunstancias que hoy estás viviendo pueden decir que te vas a morir, que no vas a sobrevivir, que no te vas a levantar. Pero no es lo que Él dice. Tú no estarás de pie por lo que dicen las circunstancias hoy. Tú estarás de pie por lo que Él habló a tu vida, por lo que Dios habló en tu familia. Entonces hay gente que viven y se enfocan en lo que la circunstancia habla y le dice.
Y por eso

que viven así. Por eso es que están desanimados, por eso es que están de doble ánimo. Porque se están alimentando de la circunstancia y no de la revelación. Se están alimentando de la circunstancia, se están alimentando del problema, de lo que ven. Y no del Dios que los llamó, del Dios que los bendijo. 787-685-7758. Dígalo conmigo. Me voy a enfocar en Dios y no en mi circunstancia. Lo que estoy dando aquí es un discipulado de gratis. Alaba. Mira lo que dice segunda de Tesalonicenses capítulo 3 verso 5. Que el Señor los lleve a amar como Dios ama. Y a perseverar como Cristo perseveró. Cristo fue el modelo de la perseverancia. Incluso aún cuando iba a la cruz. Con todo y dolor, con todo y lucha. Fue al desierto, el diablo trató de tentarlo, de hacerlo fuerte y no cayó en la tentación. Perseveró en hacer lo correcto. Y así como Cristo perseveró, nosotros tenemos que perseverar. ¿Cómo Él lo hizo? Por la ayuda del Padre, por la ayuda del Espíritu. Pues entonces, si nosotros tenemos al Padre y tenemos al Espíritu, el mismo Espíritu de Dios que ayudó a Cristo, te va a ayudar a ti a perseverar hasta el fin. Pero tienes que estar dispuesto a luchar. Tienes que estar dispuesto a decir sí, Señor. Y si hablamos de perseverancia, tenemos que perseverar en amar como Dios amó. O como Dios ama. Y eso es parte de la perseverancia. La perseverancia es vivir, persistir, perseverar en lo que la Biblia dice que tenemos que hacer. No salirnos de esa instrucción. Si nos salimos de esa instrucción, vamos a tener grandes problemas. Si no amamos a nuestros hermanos, si no amamos a nuestros hermanos, si no amamos y no perdonamos a los que nos aborrecen, hay problemas. Porque la perseverancia implica permanecer en amor. Amar, perdonar, restaurar, levantar, vivir conforme dice la palabra de Dios. Hasta aquí ha llegado este discipulado, esta clase. Y yo sé que hay gente que está ahí. Dios bendiga a Leonor Zuli, que dice: quiero seguir perseverando. Y da una aportación por ATH Móvil a través de pagar a un negocio, emisora 1350M. La gente, yo sé que ha recibido esta gran bendición.

Estoy viendo los mensajes ahora de WhatsApp. Me dice, es que me enfoqué, le pido disculpas. Ahora es que voy a leerlo. Hay gente queriendo, varón, estoy en la radio, en la 101.3. Y la unción cayó sobre mí con ese mensaje. Lo que quiero es pararme en una esquina, dejar la radio prendida y seguir sintiendo a Dios. Gloria a Dios. Por aquí nos llama Neni de Naranjito, pide por Pai, por Fortaleza. Luis de Carolina nos escucha en 92.1 FM por sanidad de su mamá y matrimonio. Tiene cáncer. Pero nosotros, Luis, que estás escuchándome en 92.1 FM, no nos vamos a dejar llevar por las circunstancias. Nos vamos a dejar llevar y vamos a mirar lo que Cristo habló. Repito, no vamos a dejarnos, no nos vamos a alimentar por las circunstancias. Nos vamos a alimentar de lo que Cristo habló. Porque no solo de pan viviré. Ay, Dios mío, sigo aquí, estoy enchuflado. Con ti gripe que tengo, alaba. Por eso es que la garganta usted me lo oye así. Alábalo. Dame un té. A lo que yo sigo aquí, deja esa toma. Dame un té acá. 787-685-7758. Así que saludamos a Luis diciéndole en el nombre de Jesús que declaramos sanidad. Vilmari de Luquillo nos escucha en 92.FM, está hospitalizada y pide sanidad. Padre, mira, esa es una loca de fuego, de fe. Vilmari está en Luquillo, está en el hospital y se lleva un radio para el hospital. Tiene un radio en el hospital y está escuchando en medio de las circunstancias. Mire lo importante, el labor de fe de que esta radio esté encendida. Que hay gente hospitalizada que tiene un radio en el cuarto del hospital, pero en medio de las circunstancias está escuchando la palabra de Dios. Silvia de Texas, por su hijo, por liberación. Desiree de Aguadilla nos oye en la 107.9 FM y tiene una citación de tribunal. Desiree, vamos a estar orando para que Dios sea tu abogado y que la justicia divina se manifieste. Samuel de Eloísa, la 92.9 FM, pide por él y por su esposa.

Saludamos a Harold de Sabana Grande, que está escuchando 91.7 FM. Saludo a mi mamá, que está en la 1350 M en Tua Baja. Dice, sigue y no pare. Está prendido esto aquí. Ay, ay, ay. Jonathan Rivera dice, aunque vea lo contrario, voy a ver la mano. Ve. Que el mensaje está llegando. Él da una aportación por ATH Móvil a través de pagar un negocio. Emisora 1350, pero dice, aunque vea lo contrario, eso es la circunstancia. Porque siempre que llega la circunstancia es lo contrario a lo que Dios te habló. ¡Qué malanga! Siempre hay circunstancias que van a llegar que es contrario a lo que Dios te habló. Siempre. A Dios. Dios le dijo, Dios mío, tengo que descansar. Y aunque estoy un poco agotado y amotinado, la palabra está viva y la palabra arde. Oye, Dios le dice a Pablo, le envió un ángel en un huracán, en un naufragio. No se van a morir, ni tú ni los que andan contigo. Pablo se para en el barco y dice, mira, no tengan miedo que este barco se puede hundir, lo que sea, pero nosotros no nos vamos a morir. ¿Y cómo es que tú dices eso, Pablo? Es que yo le sirvo a Jehová y él envió su ángel y habló conmigo en el barco. Tan pronto Pablo dice eso, más al ratito, el barco se hundió. Adiós, pero este muchacho dice que no nos vamos a ahogar, que no vamos a morir. Y la circunstancia que estoy viendo es que la tormenta nos va a matar. Pero como Pablo, Dios está buscando gente que no se deje llevar por la tormenta ni porque la circunstancia dice que te muere. La circunstancia hoy puede decir lo que quiera, pero tú no vives por lo que la circunstancia dice, tú vives por lo que ya Dios habló. Me estoy prendiendo, te estoy diciendo aquí. Ay, Samakai. 685-7758. Erika, repórtate. ¿Qué emisora estás escuchando ahí? Prende ese radio y alaba a Dios. Mi alma alaba a Cristo. Esto es vianda lo que hay aquí. Lo que hay es rema fluyendo. Coralito está prendida. Dice, seguimos en pie de guerra y de una ofrenda por ATH Móvil a través de pagar a un negocio. Emisora 1350 M. Están los eslabones de fe activos. Jonathan, Johanna nos saluda y de una aportación también. Sube la alabanza ahí, que estoy prendido. La circunstancia de hoy va a tener que ver cómo Dios se va a glorificar. El problema que tú tienes hoy, la circunstancia que tú estás enfrentando hoy, va a tener que ver cómo Dios mete la mano y te defiende. Cómo Dios mete la mano y restaura a tu familia. Oh, manama, shenda, vea cuan, manama, masokima. Van a tener que ver cómo Dios pelea por ti. Los demonios. La gente dice, síguelo. Qué mamey.

0: Ellos gozando y yo termino después baratado. Alaba. Y aquí la gente síguelo, síguelo, que quemame. Y es fácil. 685-7758. Así, aunque sea símbolo, estamos metiendo candela. Me llegó el té para que para matar la gripe esta. La circunstancia va a haber. Puse la foto y el técnico se me fue para Nueva York. Pero ya regresó en primera clase. No hay excusa. La circunstancia. Que no hay café. Ernesto no, chacho, Ernesto no va a llegar. Ernesto dice, síguelo. Que traiga café para acá, para que tú veas cómo le metemos. Que me en Cataño ahí cogiendo aire. 787-685-7658. Está prendido esto aquí. La nube está en la casa. Pero la gente tiene que entender esta palabra que está bajando. Tú no vas a vivir y no vas a depender de las circunstancias que dice que te muere, que dice que tu matrimonio no va para encima, que dice que tu hijo se pierde. Padre y madre que me ¿cuántos padres, cuántas madres hoy me escuchan que tienen hijos apartados? Y la circunstancia dice, tu hijo se pierde, tu hijo, porque lo ven más metido en la calle, lo ven más perdido. Sí. Pero acuérdate que hay una palabra que hay sobre él, sobre ella. Enlaza a tu hijo con la palabra que ya Dios estableció para él. Enlaza a tu hijo, tu hija, a la palabra que ya Dios estableció para ellos.
1: Llámelo.
0: Ay, papá.
2: Jesús.
0: No hay limón, pero hay fuego.
2: Amado de mi alma.
0: Anónimo de Canóvana, por dolencia.

Bueno por Liberación Migdalia, enlaza a tu Jesús, nieta. La circunstancia dice que se quede en Capestrano, pero la palabra de Dios dice que hay libertad. Leila de Bayamón por Fortaleza. Lidia González da una ofrenda por ATH Móvil a través de Pagar a un Negocio. Emisora 1350M. Técnico, esto está tremendo aquí. Wow.

Ve, mira, me están llegando fotos, mira. Mira, mira, mira. Dale para adelante, míralo. Con abanico, con high, en la cama tirado, mira. ¿Ah? 6-8-5-7-6. Qué buena vida. Qué buena vida. Qué bendición el que puede. El debe el llama. Vamos a orar. Voy a hacer una oración. Tengo que terminar.

Le hemos metido. ¿Cuánto tiempo? Llevo un rato. Dios mío, más de una hora aquí. Lo que era 30 minutos se convirtió y se extendió esto aquí. Pero qué bendición para la gloria de Dios. 787-685-7758. Estamos sumamente contentos y felices que usted esté ahí con nosotros conectado. Vamos para adelante en el nombre poderoso de Jesús. Saludamos a Miriam Mato, parte de nuestro canal de YouTube. Está diciendo: quiero vivir en la voluntad de mi Dios, y da una bendición ahí a través del super chat. Te bendiga, Miriam Matos, y a todos los que están conectados por acá. Así que vamos a hacer esta oración. Vamos a orar, vamos a interceder, vamos a clamar, creyendo que Dios será glorificado de forma especial, de forma poderosa. Y vamos a clamar. Desde España, saludamos a la gente de España, que está por ahí también en nuestro canal de YouTube. Padre, te adoramos, te bendecimos, gracias porque me diste la fuerza a pesar de. Estamos aquí comprometidos contigo, con tu obra, llevando la palabra correcta, la palabra que transforma, la palabra que bendice. Ayúdanos a ser perseverantes, porque tu palabra bien claro nos enseña que el que persevera hasta el fin, este o ese será salvo. Yo sé que mis hermanos han tomado sus notas y han recibido esta palabra en el corazón. Ayúdalos a que sean hacedores de la misma y no oidores olvidadizos. Que ellos puedan ponerla por práctica, para que ellos puedan perseverar como enseña tu palabra. No simplemente perseverar firmes en ti, Jesús, sino perseverar en hacer lo correcto. Perseverar en los mandatos y los mandamientos que tú nos enseñas en la palabra. Que aunque vengan circunstancias, vengan desafíos, nosotros poder permanecer en tu reino, permanecer en tu doctrina, Jesús, y permanecer en amor, permanecer en esa fidelidad que trae honra y trae bendición. Señor, mira a los que están escuchando por la radio en el hospital en Luquillo. Posiblemente no simplemente la dama que llamó esté escuchando, posiblemente hay otras personas escuchando. Sea los que estén escuchando en esa sala de hospital, en ese cuarto, que la bendición tuya caiga sobre todos los que están allá escuchando. Todo el que llamó por la 92.1 FM, todo el que llamó, Dios mío, ahí a través del área este, del área metropolitana, yo te pido que tú los bendiga de forma especial, de forma poderosa. Ellos están allá a la distancia siendo de bendición, edificados y bendecidos. Bendice a los que están en 92.1, los que llamaron a través de la 101.3 FM. Glorifícate de forma poderosa y de forma especial. Los que llamaron a través de la 1350, 90.1, 91.7 FM, 107.9 FM en Aguadilla. Sea donde quiera que estén a través de la aplicación, que no he podido ver acá, pero hay mucha gente en la aplicación que también está siendo edificado y fortalecido por tu espíritu. En el nombre de Jesús, Dios mío, ahí tengo ahora mismo 100 personas. ¡Wow! No había visto el chat, pero aquí tengo, mire. Amén. Hay gente en el chat diciendo: Vilmari, creo en esa palabra, mis hijas están en las manos de Cristo y hará su hora perfecta. ¡Yes! Eso es, enlázalo a la palabra. Dios bendiga a más de 100 personas que están ahí en el player de mi aplicación, Candelita TV. Recuerde descargarla completamente gratis, amado. Esto es una bendición. Esto es una bendición extraordinaria. 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Una aplicación que está siendo de tanta bendición, donde yo me meto de madrugada y eso no baja de 70, 60, 50 personas, celulares, escuchando.

0: mientras están durmiendo. 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

libro de los salmos, que hay que hacer oír la voz de su alabanza. Donde hay alabanza, la gloria de Dios habita. Yo no sé si hay alguien que está listo para darle alabanza al Rey de Gloria.

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1: Gracias porque tu palabra nos va a estructurar, nos va a dirigir a que nuestra mirada y nuestros ojos estén puestos donde realmente tienen que estar puestos, en ti, en tu presencia.
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1: Ayúdanos, Dios mío, a mirarte a ti por encima del problema, a mirarte a ti por encima de la enfermedad. ¿Cuál es la idea de Dios? Sencillo, que tú aprendas a confiar en su palabra de corazón. Que tú digas, yo confío en ti, pero que tú sabes y tú sientes que verdaderamente tu confianza está puesta en el Señor, en su palabra. Tienes que tener cuidado de no alimentarte del miedo y el desespero. Y hay gente que me oye que están desesperada, desesperado. Y Dios te dice, pon eso en mis manos, pon eso en mi presencia. ¿Para qué está la oración? ¿Para qué está la presencia de Dios? La gente está equivocada que la presencia solamente es para profetizar, para ver milagros, para danzar, para llorar. No, espérate. La presencia de Dios se manifiesta en nuestras vidas también cuando oramos, que estamos desesperados, desesperadas. Y como tú estás desesperado y como tú confías en el Señor y tú no quieres cometer una locura, tú vas delante de la presencia de Dios, aunque te duele, aunque te está afectando tus sentimientos, aunque estás llorando, aunque estás quebrada, estás quebrado. Yo no quiero pelear con mis manos, yo quiero poner esto en tus manos. Voy a dejar esta situación matrimonial en tu presencia. Voy a dejar esta situación familiar en tu presencia. Voy a dejar esta situación de mi salud en tu presencia. Y cuando aprendemos a poner todos esos problemas en las manos de Dios, en la presencia de Dios, vamos a tener.

descanso. Nuestra alma se va a sentir aliviada. Vamos a tener alivio. Y hoy Dios te dice: deja ese problema en mi presencia, que es en mis manos. Todo aquel que está viendo este clip, todo aquel que está ahí, Dios te dice hoy: deja esa situación en mis manos. ¿Acaso hay algo imposible para mí? Te dice el Señor: nada. Por lo tanto, aunque te duele, aunque estás quebrado, quebrantada, deja eso en mis manos y sigue para adelante y sigue caminando, que yo me voy a glorificar y te voy a dar la victoria. Repita conmigo si tú recibes esto, repita conmigo y decláralo: voy a poner este problema en las manos de Dios. Voy a poner este problema en las manos de Dios. Compártelo, dale.

0: porque de las 99 regresaste por mí. Te amo, Dios. Te amo. Gracias por encontrarme. Amén. Amén. Amén.
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0: 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Hola, soy Steven Rivera. No lo malgastes en lo que no edifica. Cada minuto que pasa no vuelve. Usa el tiempo para amar, aprender, crecer y sembrar cosas que trasciendan. En Efesios 5:16 dice, aprovecha bien el tiempo, porque los días son malos.
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0: porque de las 99 regresaste por mí. Te amo, Dios. Te amo. Gracias por encontrarme. Amén. Amén. Amén.
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realmente vale la pena darle al Señor sin recibir nada a cambio. 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Dios es fiel y Dios es poderoso. 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
5: Libro de Hechos, capítulo 19, verso 8. Sigue los muchachos ahí lo mismo, no le baje ni un chingo. Esto es de guerra aquí. Hidrátame que estoy sediento. Comparte esta bendición que empezó la rema temprano. Hechos 19, verso 8. Ahí fue que nos quedamos. Esta es la parte 4, conociendo el Espíritu Santo. Cuando la tenga, dígame. Hechos capítulo 19, verso 8. Hace calor, ¿verdad que sí? Con todo y aire, ¿ah? Y va a apretar más. La gente está preocupada diciendo, históricamente, ¿qué está pasando en el mundo? Prepárate. Se supone que usted ya esté preparado con alfolía en su casa. Yo estaba meditando eso ahorita y me vino a la mente. Y no te estoy profetizando porque eso está en la Biblia. Te estoy acordando. Sí. Que no te tome de sorpresa el día malo. Porque el que conoce el Espíritu Santo sabe los tiempos que estamos viviendo y se prepara. Así que si usted se comió la salchicha que tenía guardada y tiene el huequito vacío, vaya comprando y almacenando y guardando para ti y para los tuyos. Vuelvo y repito, no te estoy profetizando, te estoy recordando. La tierra misma nos está dando un aviso. La tierra misma nos está dando un aviso. Históricamente, los de meteorología, la gente que estudia el clima, los tiempos, dice qué es lo que está pasando. Y ellos no saben, pero nosotros sabemos que la tierra está diciendo: Jesús, ven y arregla esto, porque aquí nadie puede hacer nada en este mundo. Vamos a leer. A la gloria del Padre, del Hijo, en la comunión del Espíritu Santo, la iglesia que está en victoria dice:
6: amén.
5: La iglesia que está conociendo el Espíritu Santo cada día más dice:
6: amén.
5: La iglesia que ama la palabra más que los cánticos dice:
6: amén.
5: Y entrando Pablo, ¿dónde? ¿Dónde?

en la sinagoga, que es el templo. ¿Habló con qué? Con denuedo. Por una semana. ¿Por cuánto? Por 3 meses. Discutiendo y persuadiendo acerca. Espera. Acerca de lo que él sabía. Acerca de su yo. Acerca del bochinche que había en esa aldea. ¿Hablando de quién? Gigi estuvo toda su vida hablando el mismo mensaje. Y descubrí con esta historia que los apóstoles hicieron lo mismo. 3 meses estuvo hablando del reino de Dios. Y después de ahí se fue a otro lugar y estuvo 3 años. Y habló del reino de Dios. Porque ese era el llamado que tenían. Y es el llamado que nosotros tenemos. Dios no nos llamó a nosotros y nos unió para hablar otra cosa que no fuera acerca de las cosas del reino. Verso 9. Pero endureciéndose todos. Estoy dando orejita. Pero endureciéndose algunos y no creyendo. Maldiciendo. Ay, santo. Maldiciendo. ¿Dónde estaban maldiciendo? ¿Dónde estaba Pablo? ¿Y la sinagoga es? Esta gente estaba maldiciendo, ¿dónde? Y no simplemente maldecían dentro de la sinagoga, sino que estaban tratando de maldecir a un hombre de Dios y lo que él proyectaba. Pero como yo le enseño a ustedes que nadie maldice lo que Dios bendijo, uno sigue enfocado hablando el mensaje del reino. A su nombre. Dice. Unos maldiciendo el camino delante de la multitud, se apartó Pablo de ellos y separó a los discípulos, discutiendo cada día en la escuela de uno llamado Tirano. Así continuó por cuánto tiempo ahora. De manera que todos los que habitaban en Asia, judíos y griegos, oyeron la palabra del Señor Jesús. Y hacía Dios milagros extraordinarios por mano de Pablo. De tal manera que aún se llevaban a los enfermos los paños y delantales de su cuerpo, y las enfermedades se iban de ellos y los espíritus malos salían. Yo quiero que usted levante la mano. Yo quiero que usted levante la mano. Qué linda se ve la iglesia con tu y calor. Y David, acá, qué linda se ve la casa. Mira qué bella se ve la casa, mira. De gente que quiere palabra y que quiere un propósito en el reino de Dios. Con su mano arriba, usted va a repetir conmigo: habla Jehová, que tu siervo, tu sierva oye. Estoy preparado para escuchar tu palabra. Dame lo que me tengas que dar, porque yo sé que esto se está acabando. Y yo no vine aquí a sudar, a ver a un hombre. Yo no vine aquí de lejos o de cerca para ver un espectáculo. Yo vine aquí porque amo tu presencia, porque tu presencia me atrae. Y yo sé que aquí hay un altar prendido, hay un ungido que tú llamaste, que siempre te dará la gloria. Y es por eso que mi oído está presto. Mi corazón está preparado. Soy buena tierra para que deposites la semilla, que es tu palabra. Y yo sé que va a crecer. Amén. Den un aplauso. Tome mi asiento. Eri, lo mismo. A dos personas y dígale el tema de hoy: conociendo el Espíritu Santo, parte 4. Pero el subtema de hoy, le vas a dar la mano y le vas a decir: características de alguien que conoce el Espíritu Santo. Porque

tres capítulos de cómo se conoce. Ahora vamos a ver características proféticas y espirituales de alguien que conoce el Espíritu Santo. 5. Pablo entra a la sinagoga, ya usted sabe, para aquellos que nos visitan,

Pues, como digo yo, ¿verdad? Hablando acá como puertorriqueño, se metió el poder de Dios y pues uno aprovecha el tiempo para darle la palabra. Y mire, hemos brincado la ofrenda y todo hasta la bienvenida. Así que bienvenidos sean todos. Ahorita los recibimos con mucha bendición. Pero usted vino a escuchar palabra, vamos a hablar palabra. Y luego todo toma su curso. Y anunciamos lo que tengo aquí, unas notas, unos anuncios importantes. Hemos hablado para beneficio de aquellos que nos visitan por primera vez. Hemos hablado acerca de tres capítulos o tres historias. Siguen sacando sillas, pero ¿qué es esto? De una historia que Pablo se da cuenta de 12 discípulos que habían creído en el Evangelio, como usted creyó en el Evangelio, porque aquí se supone que todos creemos en el Evangelio de Cristo. ¿Dónde están los que le creen a Dios aquí? Pues entonces Pablo pues dice, pues no hay problema, vamos a ver, ellos le creen en el Evangelio, vamos a supervisarlo. Cuando van, no sabían del Espíritu Santo, Pablo le enseñó cómo operaba el bautismo de Juan y Pablo le enseñó cómo operaba el bautismo del Espíritu. Luego que le explica y le enseña, ellos comienzan entonces, fueron bautizados a las aguas y Pablo pone las manos y ellos reciben impartición y reciben el Espíritu Santo. Ahora bien, tan pronto Pablo terminó su misión en este lugar, rápido entra al templo, va a una sinagoga. Y en la sinagoga, él comenzó a hablar con denuedo. Y ya usted sabe, yo le he explicado otras veces lo que significa denuedo. Hace falta maestros, hace falta predicadoras, predicadores, que cuando hablen la revelación de la palabra, lo hablan con denuedo. Porque no es lo mismo enseñar sin denuedo que enseñar con denuedo. Cuando usted enseña el mensaje de Cristo con denuedo, hay poder, hay sabiduría, y no sabiduría humana, sabiduría espiritual. Para que todo aquel que no cree comience a creer y diga, ese hombre está hablando, y lo que está diciendo no es por su capacitación, ni por el instituto que estudió, ni por la academia donde fue. Ese hombre o esa mujer está hablando, amén, a través de una capacidad que yo no conozco, y eso es espiritual. Y cuando usted enseña con denuedo, comienza la gente a parar su orejita, espiritualmente hablando, y termina recibiendo la palabra en el corazón. Y aquel que recibe la palabra en el corazón termina creyendo en el poder de Jesús. Y cuando termina creyendo en el poder de Jesús, se bautiza en agua, amén, busca un templo, busca cambiar, es regenerado, es transformado por el poder del Espíritu Santo de Dios. Este hombre hablaba con denuedo, con demostración de poder. Allí estuvo por espacio en la sinagoga de 3 meses. Si trajo nota, si trajo, perdón, libreta, si trajo bolígrafo, papel, es bueno que anote lo que más le ministre, porque hay notas importantes que usted debe de hacer y que voy a discutir. Cuando la Biblia habla de que Pablo discutía, no era que se estaba entrando a golpes o a garnatá, o estaba, ¿verdad?, con un tono inapropiado, faltándose respeto, de acuerdo a lo que es la enseñanza de la palabra. Porque como pastor, como maestro, enseño esto con claridad, porque usted oye y lee la Biblia, mira, Pablo discutía, pues yo puedo discutir. Y aunque usted, hay gente aquí madura, hay gente que está comenzando en el Evangelio, y como no entiende la palabra, dice, mira, Pablo discutía, pues yo puedo discutir. No es que estaba discutiendo de mala gana, no es que estaba discutiendo faltándose respeto, porque la misma palabra nos exhorta y nos enseña que con la palabra, aleluya, no se compite. Que la palabra no es, aleluya, para ver quién sabe más o quién sabe menos. La palabra no es para entrar en pleitos y contiendas. La palabra es para que lo que yo no sé, tú me lo enseñes, y lo que tú no sabes, yo te lo imparto. Y hace falta gente que discuta de esta forma, amén, entre hermanos en la fe, y compartan la palabra, que vayan a un lugar a tomarse un café, a un restaurante, aleluya, a una casa, una reunión, y lo que se discuta, lo que se dialogue, sean diálogos que puedan enriquecer tu conocimiento, sean diálogos que aumenten tu fe, sean diálogos que te puedan acelerar al propósito.
sean diálogos, aleluya, que puedan acercarte más a la presencia de Dios. Si alguien viene a discutir con la palabra de una forma que la Biblia no lo apoya, ya usted sabe lo que tiene que hacer, y ahorita te lo voy a explicar.

Dar un aplauso al Señor, que estoy acelerado. Déjame. Dile a tu vecino, con la palabra no se pelea. Cuando llegó a este lugar, él argumentaba, daba razones a fin de que no solo creyeran, sino que vieran también los motivos para creer. Estas son notas que voy explicando de este verso. Él estuvo y estaba insistiendo, no simplemente para que creyeran, sino también, amén, para que tuvieran motivos de creer. Porque créame que hay gente que te pregunta, ¿y por qué tengo que creerle a Dios si Él no se ve? Y yo le voy a decir algo a usted. Aquí hay gente que si un compañero de su trabajo le hace una pregunta de la palabra, usted va a hacer esto. Déjame llamar a mi pastor para que me diga, porque yo no sé esa respuesta. Así estamos. Se supone que si un familiar tuyo te pregunta alguna pregunta de la palabra, es el momento oportuno para que usted le explique la revelación de la palabra, y a través de eso sabrá Dios si ahí mismito en esa charla te la gana o te lo ganas para Cristo. Pero como estamos acostumbrados a entretenimiento, a otras cosas, no podemos darle a ellos lo que necesitan. Así que dile al que está a tu lado, hay que volver a estudiar la palabra. Pastor, pero es que no me gusta leer. ¿A cuánto no le gusta leer aquí? Levante la mano. Deje la mano arriba a los que no le gusta leer. Déjala, mira a mi cuñado. El varón. Ok, baje la mano. Los que me levantan. Estoy aquí, una dinámica aquí chévere. Los que levantaron la mano que no le gusta leer, me van a volver a levantar la mano con la pregunta que te voy a hacer. Facebook, ¿tú lo lees, sí o no? Levante la mano, los que la levantaron. Los que no le gusta, mira, a él no le gusta leer, pero lee Facebook. Oh, muy bien, muy bien. Déjame ver quién más levantó la mano. Mira, el varón por allá. Ahí está la pelinegra, porque ya no es colorada. Aleluya. Mira la sierva, mira Iván. Mira Iván. O sea, ay, pastor, qué chévere se siente esto, porque es que aquí no estamos juzgando a nadie. Aquí la palabra te está confrontando para que tú veas la realidad de lo que hay. Si tú dices que no te gusta leer, yo te lo respeto. Entonces, ¿por qué lees Facebook? Porque Facebook se lee. Y en Facebook no hay muchas cosas buenas. La mayoría de las cosas son entretenimiento, cosas negativas. ¿Ah? Meme. Pues entonces no es que te gusta leer. Porque si no lees la Biblia y no lees Facebook, pues que no te gusta leer, pero tienes que leer. ¿Sabes lo que pasa? Que cuando tú conoces el Espíritu, cuando tú conoces el Espíritu Santo, aunque a ti no te guste leer y a tu carne no le guste leer, el Espíritu te va a decir, abre la Biblia. Mira, hermano, me voy a ir bien bajito ahora. No me digas tú a mí que el diablo te va a decir a ti que vayas a leer la Biblia. Ay, Yanira. El diablo, dile al que está, tú dile, el diablo no te va a mandar a leer la Biblia. El diablo no te va a mandar a orar. Ay, ¿cómo es, pastor? Sí. Si tú sientes una voz dentro de ti que te dice, vete a la Biblia, lee la palabra antes de acostarte. No es el diablo, no es la carne, es el Espíritu que quiere que lo conozcas. Alaba la gloria de Dios. Al contrario, el diablo es opuesto a todo lo que acabo de mencionar. Así que, por favor, tome este consejo. Hay mucha gente que no duerme bien. Hay mucha, demasiado de problemas mentales y emocionales. Y hay que volver a enseñarle esta palabra que inspira paz. Es por eso que a nosotros que hacemos esto con responsabilidad, nosotros no podemos bajar de un avión. Estamos extenuados, estamos cansados, pero la pasión es más que el cansancio. Porque tenemos la responsabilidad de comer palabra, impartir palabra. Usted que me está escuchando, usted que está aquí hoy,

Usted va a marcar la diferencia esta semana y los próximos días. Pregúntame por qué. Porque estás en un lugar donde se te está alimentando de forma correcta. Y cuando tú te alimentas de forma correcta, como lo hacía Pablo, a través del Espíritu, usted tiene buena digestión. Cuando usted se alimenta con mucho fast food, cuando usted come mucha porquería, usted dice: oren por mí que me duele el estómago. Y tiene una úlcera, tiene problemas estomacales y sigue comiendo grasa, sigue comiendo cosas fritas. Ay, santo. ¿Me entiende? Estoy dando un ejemplo ahí a usted. Usted sabe que si usted se siente mal, el médico le va a decir: tienes que dejar las papitas fritas. Qué ricas son. Tienes que dejar la carne roja, la mucha grasa. Tienes que dejar los refrescos. Ay, Chirico, Chirico, ponte para tu número, tienes que eliminarlo. Tienes que dejar los refrescos. Si padeces de alta presión, tienes que alimentarte bien. Ay, hermano, yo siento ganas de predicar. ¿Sigo paro? Porque entonces usted está enfermo y quiere un milagro, pero el milagro puede venir a través de la alimentación. ¿Cómo es? Pero ven acá, tú crees que Dios te va a sanar aquí y te va a sanar y tú eres sano, pero entonces vas a seguir comiendo al garete. Acuérdese que el templo es cuerpo, tu cuerpo es templo del Espíritu Santo. Y no sé por qué traigo esto, pero así dice el Espíritu y sin mucha lengua. Aquí hay gente que padece de alta presión, aquí hay gente que tiene diabetes, aquí hay gente, aleluya, que tiene problemas, aleluya, esos problemas sencillos que mucha gente tiene y están esperando un milagro, pero no se esfuerzan para que ese milagro llegue. Si tú padeces y tienes alguna condición, cuida tu cuerpo, que es templo del Espíritu. Pero imagínese, si eso es en lo terrenal, imagínate tu corazón, imagina tu alma, imagina tus emociones, imagina tu mente, tus sentidos, tus sentimientos. Tú no estás para estar comiendo, y los que son altar de oración mundial lo van a celebrar, porque esto es un código de altar de oración mundial. Aleluya. Tú no estás para estar comiendo cebolla al día espirado y sopitas Campbell. Tú no estás para estar comiendo alimentos recalentados.

revelación. Tu alma, tus sentimientos, tu mente necesita alimentarse bien en el espíritu. Y es por eso. ¿Y por qué traigo esto? Porque Pablo, usted dirá, pero ¿cómo es posible que Pablo dure 4, 5, 6, 7 horas predicando y dando clases en estos tiempos? Hay que ser bravo. Bravo para enseñarlo y bravo para escucharlo. Lo repito, hay que ser bravo. Estar 4 horas dando una clase. Hay que ser bravo para enseñar, porque 4 horas y no era repitiendo lo mismo. Ay. Ay. Sí, porque hay gente que te predica 4 horas, pero es lo mismo. Porque no tienen más nada que hacer. No tienen, no estudian, no buscan a Dios, no oran. Aleluya, están buscando por YouTube mensaje a ver qué predican. Tenga su propia identidad. Aleluya, deje de estar, aleluya, buscando, amén, alimento en otros. Y métase usted a buscar presencia de Dios. Alabado sea el Señor. Aleluya, comience a buscar presencia. Porque cuando usted tiene mensaje recalentado, la comida recalentada cae mal. Pero cuando usted predica con esencia directamente de Dios por la palabra, tú vas a ver la diferencia. Cuando los amigos comiencen a escuchar, cuando los amigos oyen un mensaje del reino, aleluya, la reacción es otra. Sigo, Pablo. Pablo estuvo allí 3 meses y les enseñaba para que creyeran y tuvieran motivos de creer. Los persuadía. ¿Qué significa persuadir? ¿Ah? Convencer. Muy bien.

¿Qué más le podemos poner a persuadir? Que cambien de opinión. Muy bien. ¿Y por qué siguen sacando sillas? Dime algo, Héctor. ¿Qué es lo que está pasando, Robert? Héctor 1, Héctor 2. Mira, para allá le puse Robert porque me sigue llegando gente. Ay, santo. Está bien que sigan llegando, que hoy son 5 horas de palabra. Ya mismito yo voy a apretar aquí. Se queda que estamos. Ya mismito esto aprieta. Déjame por parte. Persuadir, convencerlos. Ahora, ¿cómo usted puede convencer a alguien que es ateo, que es incrédulo, que está herido porque un cristiano lo trató mal? ¿Y sabe cuánta gente tenemos rebeldes que iban a un templo, una sinagoga, y estaban bien, pero como no estaban bien cimentados en Cristo, un creyente supuestamente, pero inmaduro, lo hirió, y en vez de amén, en vez de atraerlo al reino, lo echó fuera por su conducta, por una mirada, por una actitud que no proviene de una mujer o de un hombre de Dios? Ay, no, usted no está preparado para esto. Lo voy a decir con los ojos cerrados y me voy a coger a mí de ejemplo, como Pablo hacía, para que nadie se me sienta mal. Aleluya. Tú te imaginas yo hoy predicando con el micrófono un mensaje como este, tan chulo, tan bueno, tan revelador, y con mi actitud, ¿de qué me vale yo hoy tratar de atraerte al reino si mañana con mi actitud te alejo de él? O somos o no somos, o estamos o no estamos. O levante la mano, por favor. Dile al que está a tu lado, hay que convencer a los amigos de que hay un Cristo que liberta. Pero para poder convencerlo, hace falta más que 1,000 palabras. Hace falta una actitud que vaya acorde a lo que tú dices, a lo que tú enseñas, a lo que tú proyectas en Facebook. En Facebook todo el mundo es cristiano, pero cuando tú no delas, los amigos son persuadidos. Dile al que está a tu lado, dile, habla lindo, habla de amor, habla de Cristo, habla del reino, pero modélalo. Valeria, no me agite. Ay, Dios mío. Ay,

lo que me acaba de bajar Xavier, lo que me acaba de bajar Omar, porque hay dos o tres amigos que no entienden, Pepe, voy a ir a tu nivel, como hacía Cristo en parábola. A mí me encanta predicar en parábola porque así la gente entiende un poco mejor. Cuando usted ve una modelo que el auspiciador, aleluya, le da un contrato porque la compró y le picó y toma la modelo y le dice, vas a vestir de esta marca, aleluya, y te vamos a dar un contrato de 5 años, pero todo lo que tienes que ponerte para acostarte, para salir a trabajar, aleluya, para presentarte en televisión, tienes que ponerte la ropa que nosotros te vamos a auspiciar, para que la

0: haciendo la gloria de Dios. Dile al que está a tu lado, tenemos que distinguirnos, tenemos que marcar la diferencia, tenemos que ser diferentes.
1: Alábalo, alábalo.
0: Yo soy diferente, tú eres diferente. Tú no hablas como los del mundo, tú no actúas como los del mundo, tú no caminas como los del mundo, tú

Ay, Dios mío, se prendió. ¿Dónde está la gente que son del reino de Dios? ¿Dónde están los que son? Dile al que está en lo tuyo, ¿sabe por qué yo hablo diferente? Porque yo soy del reino de Dios. No es la mucha palabra, es que cargues el Espíritu. Porque hay gente que habla mucha palabra, pero en el cielo no lo conocen. Lo conocen en Puerto Rico, lo conocen en Bayamón, lo conocen en Fajardo, lo conocen en Nueva York. Pero dime si en el cielo te conocen. Pero ¿qué es esto, Dios? Palo, lo conoce. Limara, Bajaya, Basama. Oh, yo siento la presencia de Dios. El que camina como Pablo, en la tierra lo aborrecen, pero en el cielo lo aman.

está a tu lado, despreocúpate si te aborrecen en esta tierra, porque tú tienes el Espíritu. Dile: a Pablo lo aborrecían, pero en el cielo lo amaban. ¿Dónde tú quieres ser amado? ¿En la tierra o en el cielo? En la tierra se metió. Se metió. Después que tú seas amado en el cielo, que se callen los demonios. Después que tú seas amado en el cielo, se oye los que quieren ser amados en el cielo. Se oye los que quieren ser conocidos en el cielo.

Pregúntame, pastor, explícame cómo tú me describes a Pablo, que realmente él tenía el Espíritu Santo y que no quería ser conocido aquí en la tierra. Anótelo, y si no puedes anotarlo porque te cae la unción, lo anota y lo busca en YouTube. Porque aleluya, lo que voy a soltar aquí es poderoso. Oye bien, dile al que está a tu lado, ¿sabes por qué Pablo? Aleluya, por la palabra podemos descubrir. Dile que no quería ser famoso en la tierra y sin el cielo. Díselo. Porque el hombre que conoce el reino, el hombre y la mujer que conoce el poder de Dios y está bien anclado al cielo, amén, cuando hace milagros no se luce como si fuera él el que lo hizo. ¿Sabes qué? Los milagros no es para llamar la atención de la gente nada más, los milagros es para confirmar el reino. Agárrala bien agarradita, agárrala. Alaba la gloria de Dios en esta noche. Dile al que está a tu lado, yo creo en los milagros. Yo creo en los milagros. Pero los milagros y los prodigios no es para jugar, no es para sorprender, es porque Dios confirma.

Por eso tú ves gente que supuestamente que conoce lo espiritual, lleva mucho tiempo pidiendo que Dios lo use en milagro y no los usa, porque creen que los milagros son, aleluya, y las señales son para comprar, para vender, para entretener, para llamar la atención de la gente. Las señales, los milagros y los prodigios, Jesús no dijo, lo voy a usar en señales, milagros y prodigios, aleluya, para que sorprendan a toda la población. No, Jesús dijo, lo voy a usar en señales, milagros y prodigios.

0: Halo. Ya estoy terminando. ¿Cuánto falta?
1: Faltan 4 horas.
0: Dilo más duro, ¿cuánto falta?
1: Faltan 4 horas.
0: Mira a esta gente, mira. Ya estoy terminando. ¿Cuánto falta? Ese es código nuevo, dígalo. Ya estoy terminando. ¿Cuánto falta? Yo me río, pero me gozo. Porque si como siervo de Dios, como pastor de esta grey, yo logro que todos ustedes amen la palabra, la revelación, dorado que se aguante. Que se aguante Vega Baja, que se aguante Vega Alta, que se aguante el norte, que se aguante el sur, que se aguante el este, el oeste. Porque una casa llena de palabras, llena del reino de Dios, la brujería.

0: Necesitamos en este país lugares que hablen del reino, pero que el reino lo respalde.
1: Cuando tú comienzas a conocer el Espíritu, Él te va cambiando, te va llenando, pondrá palabra en tu boca. Pero la palabra que tú manifestará de tu boca va a convencer por medio del Espíritu. Por eso es muy importante. Escuche bien, es muy importante que cuides tu testimonio. Tu testimonio vale más que cualquier cosa en este mundo. Hay gente que se preocupa porque pierde el pasaporte y tiene un viaje, y como el viaje es para vacacionar, sin pasaporte no puede viajar, y se preocupa porque no lo encuentran y se atribulan. Pues así mismo, preocúpate por no perder el pasaporte del testimonio, porque tu testimonio va a ser lo que va a convencer a través del Espíritu al amigo de que hay un Dios transformador, poderoso, que salva, que cambia, que liberta. Que en tu trabajo sepan que tú eres luz y no tinieblas. Que en el lugar donde tú vas, en la fiestecita familiar, no te dañe. Ahora en verano, que las playas se llenan, ya usted no viste como la mujer del mundo. Se fueron ahora, pero yo voy a predicar la verdad. La playa no es pecado, y ya por eso me han tirado. El pecado lo cometemos nosotros, porque la playa y eso lo creó Dios para disfrutar sanamente. Hay lugares que usted puede buscar. Ya estoy loco de ir para la playa, chacho. Yo se lo dije a Gloria y hoy. Estoy loco de irme con los nenes, despejarme la mente, ¡frum!, irme pipa abajo, aunque es un jato. Este mes me tocó mucho viaje. Ahora salgo el jueves para Carolina del Sur. Pero ahí vamos. Cuando sea el tiempo de Dios, amén. Pero usted puede buscar un lugar. Hay lugares que usted puede conseguir. Hay días en semana que usted puede ir. Aquí yo he visto gente que van con los nenes a la playa. ¿Tú te imaginas ser un pastor de esos raros? Te vi en la playa con los nenes. ¿Qué es eso? No. El pecado lo cometemos nosotros. Y si usted es cristiano, creyente, o quiere agradar, yo quiero ver las manos arriba de los que quieren cambiar para bien. Baje la mano. Pues entonces, usted va a estos lugares.

cuidado en verano, usted va apropiadamente y apropiadamente ambos, jóvenes, caballeros, damas, quien sea, porque ya tú no eres la misma. ¿Y por qué digo esto? Aquí voy, no me estoy haciendo el mensaje. Se te va a pegar alguien en la playa. Oye, ¿qué te pasa a ti? Que todo el mundo yo lo veo bebiendo y tú estás como que con juguito, con agua. Estás como que diferente vestido en la playa o vestido. Con la calor que hace. Y ahí tú le dices, chanfles. ¿Quién decía eso? Chapulín Colorado. Ese era. No contaban con mi astucia. Chanfles. ¿Y por qué digo así? Es para que se ríe un rato. Lo que predicó el pastor el domingo. Mira. Y tú haces. Ahí tienes que soltar la timidez. Porque si la palabra cae en buena tierra, tienes que manifestarla allá afuera. Vamos a hablar de eso ya mismo. Entonces, ahí dice, lo que el pastor predicó. Sí, mira, te voy a explicar. Es que soy creyente, soy cristiana. Soy cristiano. Yo le sirvo a Dios. Oh, de verdad. Sí. Ah, qué bueno. ¿Puedes orar por mí? Allí tú no sacaste una credencial. En la playa tú me vas con una credencial. Ah, no, yo voy a buscar aquí de que usted está serio para que siga predicando hoy. No. Allí usted va con su testimonio de que Cristo te está cambiando, de que Cristo vive en ti, de que conoces el Espíritu Santo. Ay, pastor, no te metas por ahí. Sí, hay que meterse por ahí con amor, con respeto, para que usted, que el Espíritu la está tratando contigo, mujer o hombre, sepa que no es tu humanidad, es el Espíritu que está tratando contigo. Tu testimonio no lo descuides, no permitas que. Porque mira, hermano, y cuando hablo de testimonio, no tiene que ver nada con que te difamen. Porque aquí a Pablo, vamos a leer en breve que lo estaban difamando, lo estaban maldiciendo. Pero como tú conoces el Espíritu Santo, tu enfoque no es en quien te maldice, tu enfoque es en quien te bendice. Para que lo ponga en favorita, dile al que está a tu lado, tu enfoque no puede estar en quien te maldice. Díselo, tu enfoque no puede ser en quien te maldice. Tu enfoque tiene que estar en quien te bendice. Y ese es Cristo. Aplauda al Señor. Así que para usted poder convencer, usted poder persuadir, ya usted sabe lo que tiene que hacer. Testimonio. La palabra con testimonio, el Espíritu Santo va a convencer. Pablo los persuadía, los convencía. Mira cómo los convencía. Con amor. Con amor y entusiasmo. No, yo creo que esto. Ay, padre, yo pensé que esta parte 4 era hasta hoy. Repita conmigo: amor y entusiasmo. El que conoce el Espíritu Santo predica con amor y con entusiasmo. ¿Y qué es entusiasmo? Deseo. Con alegría. Por eso yo me lo vivo, me lo disfruto. Porque tengo entusiasmo que lo pone el Espíritu. Amén. Yo estaba loco. Ay, ahora es que se prende el tabernáculo. El que está conociendo el Espíritu Santo, cuando llega domingo, aleluya, y son las 12 del mediodía, ya va un deseo entrando en tu espíritu, en tu corazón. Va un entusiasmo que tú comienzas a acelerarte. Y tú miras el reloj. Ay, Dios mío, mira todo lo que falta para llegar a la casa de Dios. Y por eso es que usted, desde que abrimos la obra, llega aquí. Los cultos son a las 6 y llegan a las 3. Llegan a las 3 y media. Llegan a las 4, a las 5 y media. Porque hay un entusiasmo que no lo pone el enemigo, lo pone el Espíritu. Porque el Espíritu

y te va a dar entusiasmo. Deseo. Eso es, anótelo ahí. Deseo. Cuando tú estás conociendo el Espíritu Santo, tú sientes deseo. Tienes entusiasmo de cambiar. Tienes entusiasmo.

levantarte. Tienes entusiasmo de ser feliz. Tienes entusiasmo de ser libre. Tienes el deseo de llegar a la casa de Dios, porque sabes que Dios te va a bendecir con una palabra, porque Dios te va a fortalecer, te va a bendecir. Alabado sea el Señor. Aquí gente que viene del sur, aquí gente que viene del área, amén, este, de Yabucoa, de Villalba, de Ponce, aleluya, de Estados Unidos. Y tú los ves con un deseo loco de llegar a la casa de Dios, un entusiasmo. Y dile al que está a tu lado que eso no se muera, por favor, díselo. Ay, yo siento la gloria de Dios aquí. Dale la mano y dile, por favor, no pierdas el deseo por llegar a la casa de Dios. Dale la mano en el espíritu y dile que no se muere el deseo por llegar al altar, que no se muere el deseo por llegar al lugar de encuentro, que no se pierda el primer amor, que no se pierda. Vamos a dar características de una mujer, un hombre entusiasmado por algo de Dios. Allá viene alguien y dice en tu familia, y tú vas para el culto otra vez. Sí, porque tú te estás vistiendo muy elegante, o te estás vistiendo muy lindo. Tú vas para el culto otra vez y te duele. Tus sentimientos son marcados. Más grande es el amor y el entusiasmo que tú sientes por las cosas del reino. Cuidado que está asomado ese gabán. Ahora, cuando no hay entusiasmo, cuando se pierde el deseo, cuando se pierde el primer amor, ¿sabe lo que pasa? Adiós. No vas para el culto hoy. No. Voy cuando pueda. Adiós. No vas a orar hoy en la hora de oración. No, no. Cuando pueda. Se fue el entusiasmo. Porque el que carga entusiasmo, lo pone el Espíritu. No hay que mandarlo. Él va. El día que yo pierdo el entusiasmo por llevar la palabra es el día que pongo otro pastor aquí y me quedo sentado escuchando palabra, porque prefiero salvarme oyendo palabra y en obediencia que estar aparentando en un altar que estoy entusiasmado por el reino cuando yo no estoy entusiasmado y quiero que lo haga otro. Y así hay muchos ministros que ya perdieron el primer amor, que ya perdieron el entusiasmo por adorar, por cantar, por predicar. Pues mire, pues ponga otro mejor. Aleluya, sálgase y siéntese hasta que vuelva el primer amor. ¿Sabe por qué? Porque cuando predican sin entusiasmo, predican sin amor. Y Pablo dice ahí este verso que enseñaba en estos 3 meses en esta sinagoga, con denuedo, con amor y entusiasmado. Ya estoy terminando. ¿Cómo tú me dices a mí que este hombre tenía entusiasmo y aquí lo estaban maldiciendo? ¿Cómo tú me dices a mí que yo puedo predicar entusiasmado con amor y están deseándome cosas malas? Me están maldiciendo a mí, a mi casa, a mi familia. Aleluya, se levanta.

eso no me lo dio la oscuridad, porque el amor que yo tengo me lo dio Jehová, y como el diablo no me lo dio, tampoco me lo puede quitar. Era un aplauso a Dios. Repita conmigo: a mí el diablo no me dio amor ni entusiasmo, pues tampoco me lo va a quitar. Que no se pierda ese entusiasmo por llegar a la iglesia. Que no se pierda ese entusiasmo por adorar a Dios. Que no se pierda ese entusiasmo por ir al monte o a tu lugar de encuentro, a tu aposento, a hablar con papá. No pierdas el entusiasmo, porque el día que pierdas el amor y el entusiasmo, el enemigo puede ganarte la batalla. Así lo hizo por espacio de 3 meses, lo que daba a sus oyentes suficiente tiempo para reflexionar. Aquí a nadie yo he tenido que decirle: conviértete, mira, que aquello, que lo... No. Aquí todos los que se han convertido y convencido es porque la palabra le ministró y el Espíritu los convenció. Aquí yo he tenido casos de hombres y mujeres que han estado 5 meses aquí en la iglesia y no se pierden un culto y no se habían convertido. 3 meses aquí visitándonos, no se pierden un culto, se gozaban, lloraban y no pasaban a convertirse. Hasta que llegó un día. Testimonio que puedo decir, que tengo confianza, ¿verdad?, con ese hijo, ese guerrero, el de Utuado. Levanta la mano, papi. Ahí, ese hombre. Yo no hablo mucho con él para saber que está dando testimonio de que está dando el espacio al Espíritu Santo que siga bregando con él y con su familia. Su esposa fue primero. Él estuvo meses aquí con nosotros. Ahí, mira. Y la palabra. Con entusiasmo, con amor. Llegó un día y fue convencido. Fue seducido, como muchos de ustedes. Así que, con esto te digo, no es que ahora coja esto de excusa, porque Cristo viene. Sigue visitándonos. Sigue llegando a la casa de Dios. Y permita a Dios, y oramos que nos rompeda, ¿verdad? No haya sonado. Y llega ese día que usted diga: me cansé del pecado, me cansé de huir, me cansé de estar así, apagado, apagada. Yo también quiero de ese amor, yo también quiero de esa gracia, yo también quiero de ese favor. Yo quiero conocer al Espíritu Santo, yo quiero conocer lo que esta gente tiene. Aleluya. Yo quiero conocer. Mire, mi hermano, yo hablo con los pastores como en Florida. Le digo, ahora como pastor, mi mensaje, usted no sabe lo complicado y lo difícil que es a veces enseñar en mis cultos los domingos. Y me dicen: ¿por qué? Porque la mayoría de los pastores predican un mensaje pastoral solamente para la congregación. Aleluya, porque llegan almas, pero no muchas. Pero a mí me llegan tantas visitas que yo tengo que tener un mensaje al amén, amén, mitad evangelístico y mitad pastoral. Que haya conocimiento para mis líderes, conocimiento para los que están ahí, aleluya, pero también conocimiento para esas almas que llegaron apartados, que llegaron sin Cristo, para que ahorita pasen aquí a decir: pastor, yo quiero conocer el Espíritu Santo. A su nombre. Ahora es que voy a apretar un poquito más. No importó el amor ni el entusiasmo, ni importó los 3 meses. Se levantó un grupo de personas. En el verso 9 dice que algunos, todos, algunos se endurecían y se volvían desobedientes. Y esto lo tengo que tratar, lo tengo que hablar. Y ahora ve, ahora es un mensaje pastoral para los que son del tabernáculo. Yo entiendo que esto sigue creciendo y yo entiendo que hay mucha gente buena aquí. Pero también como pastor tengo los pies en la tierra, que siempre en las congregaciones hay dos bandos. No, no me venga a decir a mí que no. No hay iglesia perfecta. O sea, no hay templos perfectos. No hay reuniones donde se reúnen los santos, que todo el mundo sea perfecto, que todo el mundo esté buscando la santidad y la santificación. No. Hay dos bandos. Y la Biblia le llama trigo y cizaña.
Y yo tengo los pies en la tierra. Y yo sé, incluso he aconsejado gente aquí que se ha quedado con nosotros. Y le digo, bienvenido a Tabernáculo en Pie de Guerra. Antiel, después le doy una noticia. Antiel, ¿verdad? Llegó un nuevo integrante a la casa. Y le dije, el consejo se lo dije. Le dije, la oficina. No confíes en todo el mundo. Me hizo así. Pues yo tengo los pies en la tierra. Aquí hay gente buena, pero hay gente mala. Hay trigo, hay cizaña. Y yo no puedo arrancar lo profético que ya Cristo lo reveló. Porque yo no soy más santo que Pablo.

0: ni Pablo es más santo que nosotros. Y en Éfeso había gente buena y había gente mala. En Corinto había gente que era trigo y había otro que era cizaña. En Gálata había gente carnal. Bueno, mira, esa carta de Gálata está que el día que me toque predicarla aquí, ay santo, alábalo Jehová, hay que apagar las cámaras. Porque de las cartas de Gálata, porque había gente que era trigo y había gente que era cizaña. Hay gente que le gusta lo espiritual y gente que le gusta lo carnal. ¿Y por qué explico esto, Lois? Porque aquí dice la Biblia que algunos en la sinagoga, en el templo adentro, mientras Pablo enseñaba la revelación, habían algunos, no todos, que eran desobedientes y que no querían creer. No era que creían, era que no tenían excusa para creer, porque la revelación de la palabra se le estaba manifestando y ellos tenían su corazón cerrado a lo que hace el Espíritu Santo. Ahora es que le cae polilla al piano. Dale la mano a dos personas y dile: ¿de qué bando tú eres? Díselo.
1: Si te mira medio pasmado, cuidado, alábalo. Si te mira medio raro, dale la mano y dile de qué grupo tú eres. Dile, yo no sé tú.

posición tú estás. Arriba, arriba, yo siento presencia de Dios. Hay dos o tres que tienen que quitar.

suena, ya estás en peligro, estás en peligro. Díselo, díselo, que se metió Dios. Dile, ¿de qué grupo tú eres? ¿De qué grupo tú eres? ¿De qué grupo tú eres? Díselo, ¿de qué grupo tú eres? Díselo, ¿de qué grupo tú eres? ¿De qué grupo tú eres? Dile, ¿de los obedientes o los desobedientes? Dime, dime, dime, dime, ¿quién tú eres? ¿De los obedientes o los desobedientes? ¡Aleluya! Pues dile ahora, yo no quiero a los míos desobedientes. Yo no quiero a los míos cizaña. Yo no quiero a los míos gente mala. Yo quiero ser trigo. Yo no quiero. Arocera me cae, ama. Ay, ay, ay, ay, ay. ¿Sabe qué, guerrera? Aleluya. Ay.

que es trigo se está gozando. El que es trigo se está gozando. Mira, mira, mira. Se prendieron los que son obedientes. Se prendió. Se metió.

tal vez obediente no es aquel, amén, que puede fallar, el que es obediente, porque Dios me está mostrando que hay gente y dice, pastor, me siento

Vamos a dejarlo hasta aquí, pero voy a hablar un poco más de esto. Amén, que Dios me está mostrando. ¿Sabes algo? Amén, el desobediente, ¿sabes lo que pasa con él? Dios lo desecha. Pregúntale a Saúl.

oye esto, Yanira. Dile al que está a tu lado. Si la gente piensa que porque siguen desobedeciendo, Dios se va a quedar esperando para mover su reino, Él no trabaja así. Él escoge a otro. Ahora es, dile, porque Dios no tiene nieto. Dios no tiene nieto, díselo. Dios no tiene favorito.

oye los íntimos, se oye los íntimos, se oye los íntimos, se oye los obedientes a la palabra, los obedientes a la palabra, los obedientes a la palabra. Dios no tiene nieto, Dios tiene hijo. Dios no tiene favorito, Dios tiene hijos obedientes que intiman con Él. La gente piensa que siguen en su poca vergüenza, siguen en su desobediencia y siguen tratando de jugar con las cosas del Evangelio. Y lo que pasa es que la misericordia de Dios está ahí. Pero si siguen persistiendo en lo mismo y engañando, tratando de engañar a la gente, tratando de usar el nombre de Dios en vano, tarde o temprano Dios los va a exponer. Tarde o temprano lo oculto Dios lo saca a la luz. ¿Sabe por qué?

orar. Se sacrifica en ayunar. Se sacrifican en bendecir. Pero no hacen lo que es primordial, que es la obediencia. Y por eso es que las puertas están cerradas todavía. Porque Dios le dijo a ese hombre. Dios le dijo a ese hombre: espera al profeta. Y él dijo: pero ven acá, Samuel. Yo levanté un altar. Yo busqué el animal correcto. Yo hice lo que Dios siempre me mandó hacer. Lo que pasa es que te tardaste. Pues como te tardaste, yo levanté el altar y hice el sacrificio. ¿Sabes cuál es el problema tuyo? Aleluya, que tú siempre estás pendiente a lo que ven tus ojos. Mucho sacrificio, mucho bla bla bla, pero poca obediencia. Mi alma alaba a Dios. Y gente como Saúl, Dios los quita del medio, porque Dios prefiere a un David que no habla mucho, pero cuando Dios le dice algo, habla Jehová, que tu siervo para un paso. Habla Jehová, que tu siervo oye. Habla Jehová. Ahí está el Espíritu Santo, ahí está, ahí está, ahí está, ahí está, ahí está.

al que está a tu lado. Antes de sacrificar, manifiesta obediencia. Porque de lo contrario, estás perdiendo el tiempo en una silla. Dios busca obediencia, obediencia. Si Dios dijo que no, no. Si Dios dijo que sí, sí. Si Dios dijo hazlo, hazlo. Porque la obediencia va a provocar que Dios opere a tu favor. Tremenda historia, porque son dos poros opuestos, David y Saúl. Y no es que me estoy saliendo del hilo, es que habla ahí el apóstol Pablo, en la carta que está ahí dando la palabra de Dios, en hecho, que habían algunos desobedientes. Y yo quiero que usted sepa algo: todos los pecados, Dios los aborrece.

Pero hay uno. Hay uno, Shamakai, que la gente lo ignora. Que piensa que la fornicación es más, mucho más pecado de muerte. Que el adulterio es mucho más pecado de muerte. Que la mentira, todos son malos y son pecaminosos. Pero hay uno que Dios aborrece hasta lo sumo. Y es la desobediencia. Pregúntame por qué. Porque fue el primer pecado que se manifestó en el hombre. Dios le dio instrucciones

Pues desde ahí Dios dijo: no quiero sacrificio, quiero obediencia. Por eso es que la ofrenda de Caín Dios no la recibió, porque Caín lo que hizo fue una ofrenda puro sacrificio, sin obediencia. Para que tu ofrenda suba al cielo, primero tienes que limpiar tu corazón y ser un hijo, una hija obediente al Padre. Si tú logras, concluyo, que me falta todavía hacer el llamado y la ofrenda y los diezmos, que van a ser de bendición, porque tenemos una emisora coja. Ahorita le explico. Papo, prepárate, está Hedy y David. El 911 tabernáculo, hay que activarlo. El 911. Ahorita le explico para seguir en el mensaje. Si tú logras manifestar obediencia en esta obra, donde quiera que esté, créeme que todo te va a salir bien. Y tengo que ser sincero. Yo veo este altar otra vez lleno de mucha gente. Amigos, apartados, pero gente aquí que se lleva sacrificando tiempo, pero no ha manifestado la obediencia. ¿Y qué es obedecer, pastor? Seguir al pie de la letra lo que dice la palabra. Seguir al pie de la letra lo que Dios te viene hablando. Es por eso que muchos dirán: Señor, Señor, pero en tu nombre yo hice esto, lo otro. Te sacrificaste. Tuviste 20 años en el evangelio sacrificándote. Y en esos 20 años casi no hubo obediencia. Pero bendecido es aquel que fue obediente. Y escúcheme bien, porque David era conforme al corazón de Dios. Y de ahí es que saco la revelación y la ciencia de la palabra, de que obediente, el que es obediente puede fallar, pero reconoce su error y se vuelve a levantar. Porque no somos perfectos ni somos Superman. El desobediente comete errores. Dios lo redarguye con mensajes como esto y no cambia. Dice: eso no es para mí. Y aquí hay gente que hoy se tiene que reconciliar con Dios. Póngase de pie. No voy a añadirle más a esto. Esta parte de la, ¿cuántos quieren una parte 5? Te arrestaron. Voy a hacer 20, 30 partes. El domingo continuamos, si Dios permite. Póngase de pie. Yo quiero que cierre sus ojos. Prepárenme esa misma. Vamos a cantar esa alabanza que

con sus ojos cerrados. Usted sabe cómo usted está delante de Dios. Usted sabe cómo usted está delante de la presencia. Quiero que usted, con sinceridad, usted está apartado, usted está lejos de Dios, usted quiere reconciliarse con el Señor y decirle: quiero, pastor, conocer a Jesús, pero de verdad quiero conocer al Espíritu Santo, quiero que Jesús me perdone y me llene con su Espíritu, quiero mi libertad en esta noche. Pasa aquí rápido, corre. Si necesitas reconciliarte, pasa. La iglesia clamando. ¿Quién más dice yo?

Alguien más dice yo. Qué bello está el altar. David, David. Todo el que este es el momento. A veces usted dice, ay, deja que el culto se acabe. Este es el momento para que pongan las manos sobre ti. Declara libertad, salvación sobre ti, sobre tu casa. Corre ahora. Tabernáculo en pie de guerra, levante su mano para acá. Qué lindo está esto. Y los que están en el altar al frente, cierre sus ojos y levante una mano al cielo también. Levante una mano al cielo. Este es entre usted y Dios. Y Tabernáculo me ayuda a clamar. Vamos. Le voy a dar unos segundos para los que están al frente con sus ojos cerrados. Hablen con el Señor antes de repetir la oración que vamos a hacer. Pídele a Dios que haga algo esta noche en tu vida. Pídele a Dios tú mismo, perdóname Jesús. Quiero cambiar. Quiero un cambio en mi vida real. Hay gente derramando lágrimas. Ahora sí, hay gente derramando lágrimas. Porque no se trata de que alguien te pueda ministrar, aunque eso en breve los servidores van a intervenir y a orar. Se trata de tu corazón. Se trata de tu corazón. Habla con Dios, Él te oye. Él te oye. Pídele perdón. Dile, Jesús, ayúdame. Decídete, decídete. Sana jamás, sana. Porque Dios está esperando que tú tomes una decisión. Eso es. 15 segundos. Tú y Dios, no abra tus ojos. Tú y Dios, tú y Dios, tú y Dios, tú y Dios. Una sanidad, pídesela. No estás llorando en vano. Estás llorando en la presencia de Dios. Él toma tus cargas. Él toma tus cargas. Él toma tus cargas. Él toma tus cargas. Él toma tus cargas. Ahí repita conmigo ahora los que están al frente. Pero que se oiga en el cielo. Y los servidores, tan pronto termine, por favor, mujeres con mujeres, caballeros con caballeros, comiencen a imponer mano a declarar vida, a declarar libertad, sanidad, bendición. Y si ven a alguien que se acerca, póngale manos ahí en el nombre de Cristo. Los que están al frente, repita conmigo. Jesús, en esta noche he oído tu palabra y temí. Y ese temor que yo siento, no quiero perderlo. Yo llegué aquí buscando un milagro y me lo voy a llevar. No soy perfecto, pero quiero ser obediente. No soy perfecto, pero quiero ser un hijo o una hija obediente. Me cansé de vivir de apariencias. Yo quiero algo más. Yo necesito algo más. Algo más que un sentimiento, dígalo. Algo más que una experiencia. Yo quiero conocer al Espíritu Santo. Sana Macaya Masaya. Mira, mira, mira, mira. Mira, mira, mira. Dígalo, yo quiero conocerte, Espíritu Santo. Yo quiero conocerte, Jesús. Dígalo, Jesús. Límpiame con tu sangre y escribe mi nombre en el libro de la vida. Soy libre en el nombre de Jesús. Yo y mi casa serviremos a Jehová. Amén y amén. Ahí los servidores, ahí vamos, fluyan.

pase. No sigas más viviendo de recuerdos. Decídete, ¿qué vas a hacer? No ves, tienes el alma hecha a pedazos. Decídete, ¿qué vas a hacer? Oye, yo soy Jesús de Nazaret. Decídete. Ahí está Jesús abrazándote, quitando la soledad que te tiene mal, quitando la depresión que te tiene mal. No te vas como entraste. Tú llegaste para este milagro y te lo llevas ahora, en el nombre de Jesús. ¡Oh!

cargos. Ahí está el amor de Dios. Ahí está el amor de Dios. Ahí está el perdón de Dios. Ahí está la gracia de Dios. Porque muchos te han rechazado por causa de tus errores. Mas hoy Dios te trajo a un lugar donde hay amor, poder, palabra. Como hija obediente, hoy tú decides levantarte. Ahí está el Espíritu. Ahí está el Espíritu para que sepas.

0: levantar.
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Isaías arrojó una palabra cuando el pueblo de Israel estaba en dificultades. Y esa misma palabra te la quiero dar hoy a ti. Y otra vez, y otra vez, y otra vez abriré camino en el desierto.

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0: naciones se postran delante de tus pies, Señor. Te alabamos, Rey de Reyes y Señor de Señores.
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dice su palabra en Mateo 16:26, porque ¿qué aprovechará el hombre si ganare todo el mundo y perdiere su alma? ¿O qué recompensa dará el hombre por su alma? 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En este lugar nuestra alma clama por el Espíritu Santo.

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0: 99 regresaste por mí. Te amo, Dios. Te amo. Gracias por encontrarme. Amén. Amén. Amén.
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Padre, en el nombre de Jesús venimos delante de tu presencia, te damos toda la gloria, honra y honor. Pedimos, Señor, que te sigas glorificando en nuestras vidas, que des fuerzas, que restaures, que llenes, que renueves, que hagas milagros, prodigios y señales en nosotros. Muévete con poder, Dios mío, en esta mañana. Te pido, Señor, que en el nombre de Jesús tú seas glorificándote, seas sanando, seas, Dios mío, Señor, ayudando a aquel que está triste, Señor. En el nombre poderoso de Jesús. Amén, Señor, y amén.

Bueno, Dios bendiga la radio audiencia, a todos mis hermanos, todos los que están por ahí conectados. ¿Qué tal, su hermano Michael Carrión de Preacher? Estoy despertando con Jesús en esta hermosa mañana. Oye, mañana hermosa que nos regala el Espíritu Santo. Comparte esta bendición que venimos en 40 segundos. Sube el volumen.

Bueno, ya, ahora sí. Es que el televisor de atrás se pone medio majadero. Ya lo logré, mi gente, ya logré poner eso. Comparte esta bendición. Que la gracia, misericordia, perfecto amor de Dios, óyeme, siga abrazando tu vida, siga dándote paz, siga dándote aliento. Dios bendiga a los que se conectan, Dios bendiga a pastores, evangelistas, ministros, a mi amada esposa, mi esposita que está por ahí llegando al trabajo ya.

0: Bueno, tenemos hambre de Dios. Dios bendiga a la pastora Gloria B, Dios bendiga a Gloriel y Gediel y Misael. Dios bendiga a mi amada esposita. Comparte esta bendición. Dios bendiga por ahí a, Tito, a Pastor Tito, que está ahí con Alexis y Hugo. Dios bendiga a Pastor Julio. Dios bendiga a El Collazo, a Damartir, Carlos. Dios bendiga a todos los que están conectándose aquí en la gran cadena de Candelita 7. Ayúdame a compartir, dele like para que otras personas también puedan saber de que ya estamos en pie de guerra en el día de hoy. Para los teléfonos, para usted poder hacer su petición de oración, 787-685-7758. Es el número de bendición. Permíteme orar por ti. Vamos. Mensaje de WhatsApp al mismo número, 787-685-7758. Dios bendiga a mi pastor que está por ahí. Compártelo. Compártelo. 787-685-7758. Gracias a los que están orando por mi mamá. Ayer le dieron de alta. Ya ella está en un lugar, ¿verdad? Allá en Manatí. Para ayudarle a darle movimiento nuevamente a esa pierna. Solo le damos gracias a Dios. Porque Él es bueno. Para siempre es su misericordia. Sigan orando porque ahora pues es una terapia fuerte. Aparte de que nos hablaron en el día de ayer. Ayer nos hablaron de que pues le van a estar dando unos anticoagulantes. Porque dice que el estar tranquila en esa pierna y ahora empezar a moverla, pues esas cosas pueden pasar, ¿verdad? Pero creemos que Dios tiene el control. Ni que nada malo, ¿verdad? Ningún coágulo ni nada va a pasar, sino que Dios va a completar la obra. Eso es. Eso es, qué bueno, Lourdes. La oración, lo que no puede la oración, no lo puede nada. Yo siempre lo he dicho, lo que la oración no logre, no lo logra nada. No es una opinión, es un hecho. Ahí está mi amada madre conectada. Bendición. Bueno, que sea un día productivo, mamita. Vamos a la palabra del Señor en el día de hoy. Perdona que estoy un poquito en la alerta, es que quiero saludar. Pero vamos a la palabra del Señor en el día de hoy. Vamos para Santiago. Capítulo 2, verso 18. Compártelo, vamos. Ahí está, saque bien ahí que se viene a pagar mi mamá. Vamos a la palabra del Señor. Esta es palabra de autoridad.
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0: Dice la palabra en Santiago capítulo 2, verso 18, de esta manera: la gloria del Padre, Hijo y Espíritu Santo. Y el pueblo que está en victoria dice, amén, dice la palabra del Señor. Pero alguno dirá, tú tienes fe y yo tengo obras. Muéstrame tu fe sin tus obras y yo te mostraré mi fe por mis obras. Repito, pero alguno dirá, tú tienes fe y yo tengo obras. Muéstrame tu fe sin obras y yo te mostraré mi fe por mis obras. Te lo voy a buscar en otra versión, Nueva Traducción Viviente. Dice, ahora bien, alguien podría argumentar, algunas personas tienen fe, otras buenas acciones, Pero yo le digo, ¿cómo tú mostrarás tu fe si no conoces buenas acciones? O si no haces buenas acciones. Yo le mostraré mi fe con mis acciones. Así que vamos a accionarnos en el día de hoy. Vámonos con una alabanza. 30 segundos para que usted me ayude a compartir. Y no, ¿verdad? Compártalo, por favor. Dios bendiga a todos los que están ahí conectados a la gran cadena de Candelita 7. Por las diferentes plataformas, los que están en la radio, comparta esta bendición, corre la voz, búscanos en YouTube como Candelita 7 Radio, búscanos también en la aplicación Candelita TV, quédate conectado en la emisora y venimos en breve.

Padre, en el nombre de Jesús, vengo delante de tu presencia. Damos gloria y honra. No te pido que nos quites, sino que nos uses, que sea voz de Dios y no voz de hombre. Muévete de con poder. Declaramos inoperante todo ataque de Satanás sobre las vidas. Voz de Dios y no voz de hombre. Háblanos, edifícanos, llénanos, bendícenos. Visítanos, Señor, en el dulce nombre de Jesús. Amén, Señor, y amén. Estamos listos. Hoy no vengo a hablar de animales, hoy vengo a hablar de la experiencia de ayer. Todo iba bien en el hospital hasta el día de ayer. Fíjate, eran bastante atentos, siempre estaban pendientes a mami. La comida daba que desear, pero usted sabe que la comida de hospital tampoco es la mejor. Le dieron pollo desmenuzado como de la semana que estuvo, como 7 días. La semana completa le dieron pollo desmenuzado. Pero aparte de eso, fue buen trato hasta el día de ayer. Y no fue culpa, en parte es culpa del hospital, pero en parte no. Te explico. En el día de ayer, fue el día que yo llegué a las 11:30 de la mañana. Yo llego a las 11:30 de la mañana. Y como a las 1 le tuve que decir al enfermero, mira, no viene el internista, no viene. Pues no vino, no. Me dijeron que venía un hombre, pero llegó una dama como a las 2 de la tarde. Cuando llega a las 2 de la tarde la internista, le dice, mira, te voy a dar de alta ya, porque chequeamos, la hemoglobina no ha bajado y esto, te voy a dar de alta. Y yo, fine. Me dijo, el procedimiento es que ahora te damos el alta, mandamos a buscar ambulancia para que se lleven a tu mamá, se la lleven para Manatí. Y yo, fine. Eso se va a tardar como unas 2 horas, me dice. Yo, pues está bien. El alta, no pasaron ni 10 minutos y ya tenemos los papeles del alta. Y ahí empezó la espera. Yo con mami, pues se almorzó, esperamos, se almorzó a mediodía. Estábamos entonces viendo en los textos, hablando. A las 4 de la tarde todavía no había llegado nada. Dije, pero va un rato más. A las 5, mira, no saben nada. Mira, pues se llevaron a alguien, pero todavía. A las 6, ya van 4 horas. Y a la cuarta hora, ahí me dicen, mira, déjame llamarlo. Y cuando lo llamó, dijo, no, que estaban ni que en San Juan atendiendo una emergencia. Que cuando salieran de San Juan, que entonces ellos bajaban a buscar. Y yo me quedé, pero ven acá, esta gente tiene más que una ambulancia, dame esa compañía. Nunca me enteré qué compañía era, así que no la puedo tirar al medio. Se alaba. Pero ya llevábamos 4 horas. Mi hermano, llamaron otras compañías. Y arrancamos a las 8:30 de la noche. Fue que por fin buscaron a mi mamá. O sea, tuvimos que esperar desde el alta hasta que buscaron a mami. Tuvimos que esperar alrededor de 6 horas, casi 7 horas, 6 horas y pico, para que se pudiera ir a mami a Manatí. Después vimos a Manatí y terminamos el tramo. Llegué a casa casi a las 10:00 y pico, casi 11.

Pero anyway, ¿qué? Y esto me enseñó una cosa. Fíjate, como te había dicho, el alta llegó ¿a qué hora? A las 2. ¿Cuándo la buscaron? A las 8. ¿Por qué la buscaron? Porque tuve que pelear para que la buscaran. Entonces, me pongo a pensar. A veces, Dios da una palabra y nos sentamos y nos tiramos para atrás esperando que esa palabra se cumpla. Y sí, hay momentos que cuando no hacemos nada, Dios lo hace todo. Pero también hay momentos donde nosotros tenemos que pelear y defender esa palabra que Dios nos da. Claro que Dios nos bendice, claro que Dios hace cosas grandes, pero nosotros tenemos que ser diligentes. Las cosas, cuando no pasan, como según decía mi tío, cuando las cosas no pasan, hay que provocar que pasen. Y ahí es donde a veces nosotros nos trancamos. No porque Dios me dio una palabra, ya van 5 años, no vas a hacer nada. Es que Dios me dio una palabra. Y nos aguantamos, nos reprimimos y nos quedamos en un lado. Luego vemos que los años siguen pasando, pero la pregunta es, no es que Dios tenga una palabra sobre ti. No es que el profeta haya mentido, aunque sabemos que hay gente que dice así, dice el Señor, cuando Dios no ha dicho nada. El problema no es ese, el problema es que nos ponemos y nos sentamos cómodos a esperar que las cosas sucedan. Y te pregunto, la pregunta que abarca esto es la siguiente: ¿qué estás haciendo para que eso que Dios te habló se cumpla? Te lo repito, lo que abarca, la pregunta más importante que te voy a hacer el día de hoy y en esta predicación es: ¿qué estás haciendo para que lo que Dios te habló, para lo que Dios te dijo se cumpla? ¿Preparaste el terreno ya para la lluvia? ¿Te certificaste? ¿Estudiaste? ¿Te preparaste en oración? ¿Qué estás haciendo para que eso que Dios habló suceda? Cuando venimos a ver, hay personas que no se preparan, pero quieren la bendición. Y así no funcionan las cosas. Cuando yo fui a comprar casa, yo estuve 8 años para poder recibir la compra de la casa. Porque tenía que arreglar las finanzas como la tenía. Y traté varias veces, pero hasta que las finanzas no estén en orden, la casa no va a llegar. Seguimos. Como decía el pastor, sigo paro. Hasta que no arreglara las finanzas, la casa no iba a llegar. Porque tenía que arreglar las planillas, tenía que tener dinero en el banco, tenía que no tener mucha el crédito cargado. Y una vez me pasó que tenía el crédito muy cargado. Liberé el crédito. ¿Dónde están las planillas? Ah, me falta una planilla. Ah, ¿dónde está el dinero? No tienes el dinero. Y cuando vine a ver, lo que se pudo haber completado en 5 o 6 meses tardó casi 8 años. Porque hasta que yo no arreglara lo que estaba mal, no iba a poder recibir lo que estaba bien. Alábalo. Hasta que tú no arregles tu terreno, no va a llegar la lluvia. Mi alma adora a Dios. Hasta que tú no arregles las cosas que tienes que arreglar. Yo no sé, y te la voy a poner en perspectiva y tú dirás. Hasta que tú no saques de tu vida el enojo, la tristeza, hasta que tú no saques, trabajes con tu imagen, en sentido, trabajar con esas cosas que te hacen volátil, que te hacen débil de carácter, no fuerte, porque ya hemos establecido que una persona fuerte de carácter es aquella persona que sabe controlar su genio, si podemos decir así. Nosotros tenemos que
preparado.

arar el camino para que Dios, créeme, Cristo podía llegar antes, pero Cristo esperó al que preparaba el camino primero. Mira, si Cristo fue ordenado, que él sabía que venía alguien a preparar su camino. Y él dijo, hasta que Juan no empiece el ministerio, el mío no puede empezar. Y hay cosas que hasta que tú no las saques de tu vida, no vas a, el matrimonio no se va a arreglar. So, déjame, perdóname por ser la persona que te trae malas noticias, si la ves como malas noticias. Pero hasta que tú no arregles tu vida, tus hijos no van a volver. Tu matrimonio no se va a arreglar. So, te pregunto, ¿qué tienes que arreglar en esta hermosa mañana? ¿Qué tienes que arreglar en este momento? No es que tengo fe que Dios va a restaurar mi casa. ¿Qué estás haciendo para que se restaure? Tú tienes que hacer lo humanamente posible. Comparte esto. Compártelo, vamos. A nosotros nos toca lo humanamente posible. A nosotros nos toca hacer las cosas posibles. Y lo imposible, ahí se le entrega a Dios. Pero te pregunto, ¿qué estás haciendo para que lo que Dios te habló se proceda a cumplirse? O sea, hasta que tú no arregles tu corazón, hay bendiciones que no van a llegar. Hasta que tú no arregles tu casa, hay familias que no van a reconciliarse. Hasta que tú no arregles tu carácter, hay cosas que no vas a poseer. Hasta que tú no arregles lo que tienes que hacer, hacer lo que tengas que hacer, las cosas no van a llegar. Por eso hay personas que llevan 5, 6, 10 años esperando la promesa, pero siguen con una vida desordenada. El motivo de este mensaje es motivarte a decirle al Señor en el día de hoy. No es para regañarte, es motivarte a que le digas las personas, como persona a Dios: Dios, ¿qué tengo que cambiar? ¿Qué tengo que hacer para que llegue el milagro? ¿Qué tengo que hacer para pisaba justa y amasó? ¿Qué tengo que hacer para que las cosas sucedan? Sí, porque yo te puedo hablar de pecado y de pecado, pero no. Tiene que llegar el momento que de ti nazca el deseo de saber qué está pasando. Tiene que llegar el momento de que en ti misma tú digas, espérate, Señor, ¿qué está mal en mí? Que no estoy viendo el ministerio llegar. ¿Qué tengo que arreglar en mí para que yo pueda volver a ver a mi familia? Para que yo pueda tener un mejor empleo. Para que yo pueda poseer esa casa. Para que yo pueda poseer ese carro. Para que yo pueda hacer la voluntad tuya, que es agradable y perfecta. ¿Qué es lo que tengo que hacer? Abraham tuvo que salir de su tierra y su parentela. Moisés tuvo que agarrar el cayado, la vara, y arrancar para Egipto. David tuvo que correr hacia las cuevas, soltar las ovejas y llegar a la batalla. Eliseo tuvo que dejar los bueyes y su familia. Pedro la pesca, Andrés la pesca, Mateo dejó la mesa de los publicanos. Entonces, ¿nosotros qué tenemos que hacer? Pablo dejó toda una vida. ¿Qué tienes que dejar para poder cumplir la voluntad de Dios? Te pregunto en este día, ¿qué tienes que dejar? Porque usted me puede hablar de toda la fe que usted quiera. Hábleme de toda la fe. Usted es una persona que, wow, mueve montañas. Qué tremendo. Ahora, ¿qué tienes que hacer? ¿Qué tienes que hacer? No, porque Dios sabe que yo le he hablado de que quiero un negocio.
pero ¿qué estás haciendo?

Le estás dejando todo a Dios. Es como querer que la iglesia se expanda, pastor, pero no evangelizas, no arreglas las cosas con lo que están. ¿Sabe qué me enseñó? A mí me enseñó una pastora en Mayagüez, no sé si me está escuchando. Porque ella me decía, yo casi no tengo a nadie. Y fuimos, hicimos una campaña evangelística, estuvimos allá, que volvemos este año, creo que para noviembre. Y recuerdo que ella me hablaba de que, bueno, no tenía mucho en la iglesia y todo, pero cuando yo llego a la iglesia, que la iglesia es una escuela que le dieron, yo quisiera tener una escuela así y tenerla así, ¿sabes? Todo bien limpio, todo bien recogido, bien pintadito. Entonces ella se quejaba porque no tenía casi gente, pero estaba evangelizando. Y de hecho, si vieron mis posts en estos días, yo puse un post de que ella hace un bazar regalando, no es ni un bazar. Ella hace como un open house con un montón de ropa que le donan y eso, y la gente llega. Y obviamente la gloria es de Dios. Pero cuando yo llegue a ese lugar, yo voy al comedor, el comedor todo recogido, todo oloroso, los baños parecían que tú puedas comer allí. Se llama el Closet de Esther. Y es regalado, todo es regalado. Tú llegas allí, si tienes necesidad, y está abierto el closet de Esther, tú vas y te lleva lo que usted quiera, fundas de ropa y de zapatos y eso. Que si usted tiene algo que no esté usando en buenas condiciones, puede comunicarse conmigo que se lo hacemos llegar. Mira, todo estaba pintado, bonito, organizado, el patio bien recogido. Bueno, mi esposa puede dar fe de eso porque mi esposa fue conmigo. Y yo decía, ella decía, yo no tengo mucha gente. Y yo decía, pero es que ahora tal vez no tienes mucha gente, decía yo en mi mente, pero tienes todo preparado para cuando esté. Entonces, si yo fuera pastor y estuviera empezando, aparte del evangelismo, yo prepararía el lugar lo mejor que yo pueda. Yo trataría de tener el lugar, la iglesia o el templito, lo tuviera. Tiene que ser el más limpio, tiene que ser el más pintadito. Si se puede y se puede hacer fondo, tratar de tener el mejor equipo, preparar el terreno, no solamente en el campo evangelístico, sino en la iglesia. Para cuando la gente llegue y abra por esa puerta, todo esté bien oloroso, todo esté bien, la gente diga, wow, que se siente una paz. Prepararía obviamente el tiempo de oración, pero estoy hablando aparte de la oración y el evangelismo. Yo prepararía el lugar para cuando la gente llegue, no encuentren papeles en el piso, no encuentren las paredes todas marcadas, todas feas, encuentren las sillas bastante limpias. ¿Me sigue lo que estoy diciendo? Si no tengo para un aire, tener unos buenos abanicos que la gente no pase calor. Y si puedo invertir en el aire, si invierte en el aire, tener un buen equipo de sonido, que no se escuche todo escrachado, que los micrófonos estén todos en el modo. Yo trataría de que el lugar estuviera preparado para que la gente cuando llegue se quede. Trataría de traer estrategias para los cultos no se vean monótonos y sean cultos de poder, donde el poder de Dios se derrame. Tendría un día para consejería. O sea, yo prepararía el camino para cuando llegue el momento de que se llene la iglesia, yo no tenga entonces que estar corriendo como un loco buscando, ay, porque es que el sonido ya no se escucha de la parte de atrás, ay, es que el aire, la gente está sudando todo lo que da. No, prepararíamos el terreno. Que es trabajoso, claro que es trabajoso, pero yo tuviera el lugar súper preparado para cuando la gente llega, diga, yo me quiero quedar aquí, esta va a ser mi iglesia. Aparte de la palabra que uno tiene que hacer día, yo estoy hablando extras. I'm talking about extras. Cosas que se pueden hacer para que las personas estén cómodas.

cómodas. Esto es aparte de pasar vigilias, tiempos de oración, de ayuno y tiempos con lectura bíblica, encuadrar los mejores servicios y los mejores cultos. Pero la parte estética también se prepara. Aparte de la parte espiritual, aparte de los servicarros de oración, que ahora en septiembre a finales voy a ver si cuadro otro. Tratar de que la gente se sienta a gusto. Y algo que aprendí del pastor Eddie es que la realidad es que a Dios se le da lo mejor. ¿Para qué usted quiere tener 20 y pico de mil, 30 y pico de mil de dólares en el banco y la iglesia le hace falta arreglar la silla, le hace falta buscar un sonido, el sonido dando cantazo? Y mire, cambie el sonido ya, cambie las bocinas ya, cambie la silla ya, pinte la iglesia ya, recoja, limpie. ¿De qué vale tener? Y hay una necesidad visible. Entonces nosotros, aunque tenemos que ser buenos administradores, por el momento que hasta dónde llega la buena administración. Nosotros como iglesia estamos llamados a preparar el terreno para que Dios vaya a hacer lo que vaya a hacer. Y te repito, Cristo esperó a Juan el Bautista. Y hasta que el Bautista no estuvo preparando el camino, él no salió al encuentro. ¿Usted quiere que su familia esté contenta? Ponga de su parte. Se fueron de su casa, mantenga su casa limpia, mantenga la recogida. Obviamente en oración, en ayuno, pero prepáralos como si no se hubieran ido, que se vea todo limpio, recogido, que si le da con ir un día, diga, wow, qué linda tiene la casa, mami. En oración, prepare el camino para cuando Dios haga el milagro. 787-685-7758. O sea, yo quiero que si este mensaje está llegando a tu corazón, yo quiero gente que ya me diga, yo voy a preparar el camino. Deje su petición, vamos a estar orando, pero vamos a preparar el camino. Basta ya. No podemos seguir esperando a que Dios haga algo sin nosotros preparar el camino. Dios va a hacer lo que le toca a Él. Pero tenemos que empezar a movernos a hacer lo que nos toca a nosotros como siervos y siervas de Dios. Hay otra oportunidad para ti hoy. Y está llegando gente al altar. 787-685-7758 es el número de bendición. Yo quiero que ahora mismo, si tienes alguna petición, vamos a orar. Pero al mismo tiempo digas, voy a preparar el camino. No puedes seguir así. Porque van a seguir pasando los años. Van a seguir pasando el tiempo. Y esa palabra que Dios puso sobre tu casa va a seguir estancada. Por eso es que Santiago le dice, yo no sé si él está hablando específicamente a alguien, escribiéndole específicamente a alguien, pero él dice, dame toda tu fe. Claro que puedes tener una fe que traspase los montes. Mira, él dice, dame toda la fe, yo te voy a mostrar la fe por mis obras. Es como si él dijera, muéstrame que tú puedes traspasar los montes a lo profundo del mar. Pero yo te voy a señalar dónde en el mar va a estar ese monte. Sí, tirados para el mar. Pero estoy diciendo, yo voy a seleccionar dónde va a estar. Él
yo no voy a

prácticamente está diciendo, yo no voy a dejar todo a la suerte. Yo voy a seleccionar dónde va a caer ese monte. Sí, ni que lo vas a hacer. Yo te voy a mostrar dónde lo voy a poner.

0: 787-685-7758 es el número de bendición. Permíteme orar por ti.
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0: Los teléfonos están a tu disposición. Voy a preparar el camino, vamos. 787-685-7758. Bendiga a Zenén que dice, voy a preparar el camino. Tengo a Keniel que me dice por aquí, oración por mi prima que tiene un tumor en el cuerpo, declaramos sanidad. Amén. Salud y ansiedad, toda mi familia, creo que sí vamos a estar orando. Desde Utah. Ana de Virginia, pido por cobertura para mi familia, por noche de guerra, emisora de mi mamá, evangelista Michael Carrion. Eso es, amén, Ana, este día, gracias. 787-685-7758. Prepara el camino. No deje las cosas para ay, a ver cuándo pasa. No, provoca un cambio. Hay un dicho que dice, provoca el cambio que tú quieres ver. Alábalo. Prepara el... Sí, conviértete en el cambio que puedes, que tú quieres ser.

0: Yes.
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0: 787-685-7758 es el número de bendición. Tengo a Nelson, el Excel de Río Grande, viendo por YouTube. Pido oración por petición especial. Estaremos orando. ¿Habrá alguien más? Aprovechalo. Quiero orar.

0: Luis de Nahuabo nos llama a la 92.1 FM y nos llama: se acaba de reconciliar con Dios. Él acaba de entender el mensaje. Él está preparando el terreno. Vamos, prepáralo. Ahí está el pastor Tito de Gonzalo, si no va a preparar el terreno, eso es. Prepáralo. ¿Usted quiere invertir en algo? Tiene que comenzar por los ahorritos.
1: Gracias, padre.
0: En un potecito tirando el dinero, y cuando vienes a ver, ya tienes el dinero para la renta, tienes el dinero para la bocina, tienes el dinero para...
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0: La cosa es hacer.
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0: Es movernos.
1: Amén. Amén. Amén.
0: Es que yo pienso que el movernos a hacer lo que es posible desata una bendición. Desata bendición. Porque Dios siempre llamó a las personas que estaban trabajando.
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0: 787-685-7758.

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0: gracias,
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0: Señor.
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0: Gracias, Espíritu Santo.

0: peso de Dios.
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0: Espíritu de Dios. 787-685-7758. Si alguien más necesita la oración,

0: Tengo Marisol de Guánica que pide por familiar y por un nuevo hogar. Si necesitan a Cristo, este es el momento. Aproveche.
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0: Mira esto. Wow. Hola, le habla Daniel Ortiz. Yo acepto el mensaje y quiero renovar mi vida en Cristo, volver a Él. Oración por mí, familia Ortiz. Dos vidas que hoy se reconcilian con Dios. ¿Habrá alguien más? Aproveche, aproveche. 787-685-7758. Quiero orar por ti. Ya, un minuto, dos más. Si alguien más se va a reconciliar, aproveche. Prepara el camino. Prepáralo.

0: Gracias por tu presencia, Señor. Padre, en el nombre de Jesús, te presento a todos mis hermanos. Mira, Nelson se acaba de reconciliar 3 vidas para Cristo. Qué bueno. Padre, te pedimos que te glorifiques en nuestra vida. Mira estas vidas que se están reconciliando. Que tu Espíritu Santo siga dando fuerzas, siga bendiciendo y siga ayudando a mis hermanos en el nombre de Jesús. Glorifícate de manera poderosa. Sana, restaura, bautiza. Que en el nombre de Jesús, tu Santo Espíritu siga trabajando con nosotros. Muévete con poder, sana a los enfermos, restaura, Padre Señor, que tu Santo Espíritu siga trabajando, siga ayudándonos a vencer para tu gloria y tu honra en el nombre de Jesús. Gracias, Señor, porque yo sé que tú estás aquí trabajando y estás obrando, Señor. Hoy preparamos nuestro camino y te pedimos que te glorifiques, Señor.
1: Amén.
0: En el nombre de Jesús. Declaramos cielos abiertos y que tu gracia y misericordia sigue trabajando. Tengo a Aida de Vega Baja que reconcilia su vida con Cristo. Ya son 4 vidas, mi gente, que entienden que Dios nos está buscando. Quédate que vea con nosotros, estación que sigue marcando la diferencia. Siga llamando como quiera. Siga llamando. Si usted desea reconciliar su vida con el Señor, este es el momento. Aproveche. No se vaya nadie, que esto continúa. Hoy es un día lleno de mucha, mucha bendición. Aquí en la gran cadena de Candelita 7. Óyeme, no se vaya nadie. Seguimos con buena música. Seguimos, ¿verdad?, activados. Yo sé que Dios es grande. Si usted desea a Cristo. Tengo varias ya personas que están reconciliando su vida con Cristo. ¿Quieres unirte? Este es el momento. 787-685-7758.
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0: Aproveche, vamos, que lo puedo mencionar aquí.
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0: Ya son 4, pero yo sé que hay más vidas que hay que necesitan arreglar su terreno. Yo sé que este mensaje llegó a tu corazón, a tu mente. Hay que arreglar el terreno.
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0: alguien más.

0: Carmen de Mayagüez se reconcilió con Dios. Cinco vidas, vamos. Estoy diciendo que hay gente que necesita una renovación, que necesitan preparar su terreno.
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0: Dios te va a dar la fuerza.
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0: Me queda un minuto, vamos, un minuto más. Aprovecha. Prepara el terreno. Sí, estoy a punto de eso. ...787-685-7758... Tengo que identificar, mi gente.
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0: Bueno, quédate que pegó con nosotros, la estación que sigue marcando la diferencia, la gran cadena de Candelita 7, donde hay menos entretenimiento y más avivamiento. Así que siga llamando confianza. Si usted está siendo tocado por Dios y usted necesita reconciliar su vida con Dios, hágalo. Le están haciendo, mi hermana Carol está haciendo la oración de fe al momento. Así que usted llame 787-685-7758. Llámenos y sé que será de mucha bendición. Tengo que seguir, ¿verdad? Pero ya sabe que estamos aquí para orar por usted. Tengo por aquí a la gente de Bless Motor. Así que, óyeme, escucha esto que va a ser de mucha bendición.

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1: Seguimos, mi gente, con esta misma bendición. 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

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Seguimos con más.

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1: Vamos a compartir esta reflexión para esta mañana, donde yo la llamo que es como una bofetada para nosotros los hombres. Dios está buscando hombres de valor. Escucha la realidad que habla en esta palabra mi amigo Dante Gebel, en busca de hombres. Escucha esto.
2: Oigan esta estadística real. En los hogares donde hay un hombre comprometido con Dios, los hijos tienen el 75% de posibilidades de ser jóvenes y hombres y mujeres comprometidas también con el Señor y que nunca se aparten de la fe. Pero cuando en un hogar no hay un hombre comprometido con el Señor y solo la mamá, solo la esposa es la mujer comprometida, el número se reduce a un 23%. Ahora ustedes dirán, ¿y entonces qué hago yo que soy madre soltera o viuda separada? Yo estoy hablándole a la iglesia en general y estoy diciendo, Dios necesita para este mover hombres de verdad, además de las mujeres tremendas que tenemos. La mayoría de los que vienen a orar son mujeres, la mayoría de las que claman son mujeres, las que tienen que hacer de mamá y papá son mujeres. Cuando un hombre las deja embarazadas y se manda a mudar como un cobarde a embarazar a otras, las mujeres son las que se levantan y levantan los hogares hispanos. No estaríamos como estamos hoy si no fuera por nuestras mujeres, a las que yo quiero honrar y bendecir hoy y agradecer por lo que son. Mujeres fuertes, las bendecimos, las honramos. Celebro tu vida. Celebro que te has parado sola como papá y mamá y has tenido que salir afuera

0: y criar además a tus hijos, cosa que los varones nos cuesta muchísimo hacer. Pero yo celebro a las mujeres. Este no es un mensaje machista, esto también va para las mujeres, pero a los hombres quiero decirles, Dios está necesitando que hagas algo por tus hijos, por nuestros jóvenes. Hay un proceso de purificación que no lo puede hacer el pastor, que lo tiene que hacer el padre y la madre en su casa. Santificar a quienes duermen en la habitación contigua. ¿Cómo los santificas? Viendo lo que hacen en internet, viendo con quiénes se conectan, con quiénes chatean, con quiénes susurran por teléfono. Yo lo he dicho más de una vez y no me cansaré de decirlo, estamos perdiendo a una generación por desconexión. La mayoría de los padres o madres no saben ni siquiera en qué andan los hijos, y más en este país donde a determinada edad emancipan y se van a vivir solos a un departamento. Y nosotros decimos, eso es madurez. Yo estoy de acuerdo con eso, pero eso no nos quita responsabilidad como hombres de hogar y como sacerdotes de hogar. Dios dijo a Josué, vuélvelos a santificar, porque ser varón simplemente no es ser hombre. Y como hombre de Dios, yo quiero que santifiques a tus hijos, que lo hagas, porque lo que yo tengo es tan grande que no pueden entrar impurezas, con impurezas. Estamos viviendo un avivamiento sin precedentes, ¿sí o no? Un mover de Dios increíble. Ahora Dios sigue pidiendo santidad. Y así como te la pidió a ti, mamá, te la pidió a ti, papi, hoy Dios te lo pide sobre tus hijos. Tienes que invadir a tu hijo, aunque no les guste y los jóvenes me odien. Tienes que invadir a tus hijos, revisar qué están hablando, con quién están hablando, ver si tu hija tiene relaciones prematrimoniales. Porque si te desentiendes de eso, porque dice, bueno, es que yo estoy trabajando mucho, es porque yo estoy en muchas cosas, el vallado se irá de tu familia. Tú eres el responsable, como Job, de que haya un cerco donde Satanás no los pueda tocar. Dios está diciendo, yo quiero encontrar hombres que clamen por sus esposas. Si encuentro hombres que clamen por sus hijos, que lleven la carga, yo les pondré un vallado. Pero si no hay hombres que se pongan en la brecha, si no hay hombres que clamen por su familia, entonces el vallado no estará y sus hijos estarán a merced del profesor del high school, a merced de la universidad, que es lo peor que te puede pasar. Mis hijos van al high school, irán a la universidad, pero te irán con una protección, con una bendición, a causa de su papá, a causa de su mamá. Yo los envío con una protección. El diablo sabe que si los toca, está rompiendo una orden de restricción. Si los toca, se va a meter conmigo, y si se mete conmigo, se mete con mi Dios. Y él no quiere tener problemas con mi Dios. Él no quiere tener inconvenientes con mi Dios. ¿Cuántos lo creen? Díganme, amén. Si yo puedo encontrar hombres que clamen por sus esposas e hijos, yo salvaré sus familias, dice Dios. Si encuentro hombres que están clamando por sus hijos, yo salvaré sus familias. El apóstol Pablo dijo, cuando yo era niño, actuaba como niño, hablaba como niño, mas cuando fui hombre, dejé las cosas de niño. Digan conmigo los varones, dejé.
1: Dejé.
0: Digan conmigo, vamos varones, digan conmigo, dejé. No dijo, Dios me quitó las cosas de niño, las dejé. O sea, es una decisión de hombre esa. Ay, Señor, quítame las cosas de niño. No, yo las dejo. Yo voy a crecer. Entonces, los que son niños crónicos de 54 años, es porque no dejaron las cosas de niño. Lo diré otra vez, él no dijo, Dios me quitó la niñez, yo la dejé. Yo actuaba, pensaba, juzgaba, todo como niño, mas después fui hombre. Entonces, si mis hijos ven que yo soy lerdo para congregarme, si mis hijos ven que yo me desespero por llegar al cine, porque la película empieza a 7:40 y quiero verme hasta los comerciales, pero es que me importa un cuerno llegar una hora tarde al servicio, entonces yo sigo siendo un niño. Si mis hijos jamás me ven que yo digo, preparen la ofrenda, toma, toma, no hay mucho dinero, pero toma $1, toma $5 para que estén listos para la ofrenda. Si mis hijos ven que yo traigo mi ofrenda y mi diezmo y soy fiel, ellos verán que yo crecí, que yo soy hombre. Eso hará un vallado a mi alrededor. ¿Cómo se hace un hincha, un fanático de fútbol a los 4 o 5 años? Porque el papá le compra la camiseta, lo sienta a ver los partidos, aunque el nene no entiende nada, está con el coso ahí mirando el partido. Le dice, ¡grita! Y el niño ese se hace fanático. Y si ellos ven que nosotros somos santamente fanáticos, que nosotros se nos puede perder cualquier cosa, pero nunca se nos perderá la Biblia. Saben que nosotros nos levantamos a la mañana y el servicio empieza a las 8, 9 de la mañana en casa con el desayuno. Vamos, hoy Dios quizás nos hable, hoy quizás la gloria venga, hoy quizás nos cambie. Eso los va a marcar, eso los va a cambiar. ¿Cuántos lo creen? Díganme amén. ¡Aleluya! Tenemos una maldición que hay que romper hoy. La maldición de la orfandad espiritual. Que los padres han dejado que la iglesia se ocupe, que el colegio se ocupe o que alguien más se ocupe. por una gran orfandad espiritual. ¿Saben por qué hay tantas mujeres solteras? No hay hombres de carácter piadosos que den estabilidad, hombres que sean temerosos de Dios, hombres verdaderos que puedan dar un apellido a sus mujeres y decirles: yo los voy a conducir a esta familia hacia el destino. No lo hay. Y la Biblia dice: llegará el momento en que 7 mujeres buscarán un hombre y no lo hallarán. No hablaba de que la población de los hombres se iba a morir, hablaba de que no iba a haber integridad, de que no iba a haber hombres que clamaran por un vallado. Papá, apaga el ESPN, apaga el fútbol y habla con tu hijo. Tienes que hablar, tienes que proclamar. El silencio otorga, el silencio es consentir. Tú tienes que decir: yo y mi casa serviremos a Jehová. Y lo tiene que escuchar en mi tierra. ¡Aleluya!

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más aquí en la gran cadena de Candelita 7. Te voy a dejar con el tema de Raylis Yaxiel. Yaxiel, el tema No Estoy Solo, por aquí por la gran cadena de Candelita 7. Disfrútalo.

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2: Oye, te dejo con el tema que ha causado, ¿verdad?, mucha revolución acá en la emisora de muchas vidas. Te dejo con el tema de Rivera Candelita. Óyeme, te encontré más de 134,000 vistos. De parte, no te lo dejes perder. Que de Rivera Candelita TV, te encontré.

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10: Seguimos con más música aquí en la Gran Cadena y Candelita 7. Ya me invito a la sección Renuévate por aquí por la Gran Cadena y Candelita 7. Pero con esto, viene

0: Te dejo con la sección Renuévate por aquí por la gran cadena Candelita 7. El tema es un carácter como el de Cristo. Disfrútalo.
1: En el libro, en Génesis, cuando entró el pecado a la humanidad por medio de lo que ya ustedes saben de Eva y Adán, el pecado introdujo el orgullo, la culpa, la vergüenza, el miedo, la desconfianza, la independencia de Dios para depender de uno mismo. Antes del pecado, Adán reflejaba el carácter de Dios. Después del pecado, comenzó a reflejar su propia naturaleza caída. El propósito de la redención, cuando Cristo viene a morir en la cruz del Calvario, uno de los propósitos principales es hacernos conforme a Jesús. Jesucristo fue enviado por el Padre porque de tal manera amó Dios al Padre que envió ¿a quién? A Jesús. O sea, el Padre envía a Jesús porque es el único medio que Él utiliza para limpiarnos, santificarnos, redimirnos y con la intención de hacernos igual a su Hijo. ¿Sigo paro? Así que la redención tiene que ver con la restauración de nuestra imagen, de nuestra semejanza, y que el carácter nuestro sea el carácter de Cristo. Muchos piensan que Cristo vino únicamente para perdonar pecados, y eso es cierto, pero también vino para iniciar la construcción de nuestra imagen. ¿Qué dice Romanos 8:29? Si lo podemos poner acá para que la gente vaya empapándose. ¿Qué dice allá? Porque a los que antes conoció, también los predestinó para que fuesen hechos conforme a la imagen del Hijo de Dios. ¿Cuál es tu propósito principal? Ponme atención. Tu propósito principal no es hacer para Dios, es ser como Jesús. Tu propósito principal no es campaña, no es esto, no es casa, no es dinero. Eso es parte. Tu propósito, si tú no sabías cuál es tu propósito, hoy descúbrelo. Tu propósito es que tú seas a la imagen del Hijo de Dios. El Espíritu Santo te está trabajando para que te parezca Jesucristo, que tú reflejes su imagen. Alguien todavía está durmiendo. Entonces, ¿para qué fuimos predestinados, conocidos, predestinados? Para ser a la imagen del Hijo de Dios. Y ser conforme a la imagen del Hijo de Dios. Esa palabra conforme en el griego significa tener la misma forma interior. Para que sean conforme al Hijo de Dios, es que Dios dice: quiero que por dentro sean como Jesús. Porque por fuera tú te pareces a los indígenas de tu indígenas de tu mamá, te parece a esto, pero por dentro tú tienes que ser como Jesucristo. Gracias por su entusiasmo. No es únicamente parecerse por fuera, describe una transformación desde adentro. Y aquí aparece una revelación, una verdad extraordinaria. Dios no solamente quiere cambiar tus acciones, Dios está trabajando para cambiar tu naturaleza. ¿Sigo paro? Conforme al Hijo de Dios, es que Dios quiere que por dentro te parezca a Él. Dile a alguien: hoy Dios te está hablando que comienza una transformación contigo. El propósito de Dios es que cuando los demonios te miren a ti, vean a Cristo en ti. Por eso Pablo dice: ya no vivo yo. Porque en todo su proceso Cristo era formado en él. Dios siempre trabaja del interior hacia el exterior. Donde Dios trabaja primero es en tu corazón. Tu transformación no va a ser de cara, al menos que no te ponga los botones y todas las cosas. Tu transformación que Dios quiere no está en tu cara, está en tu interior. Sigo paro. La religión quiere cambiar conducta, pero Dios trabaja la naturaleza de la persona. Dicen de un señor que crió un cerdo, un puerquito, un cerdo, que nunca salió al patio, nunca vio lodo, nunca vio nada, y lo crió entre almohada, entre alfombra, lo bañaba, lo emperfumaba todos los días, lo alimentaba encima de la mesa. Y un día llovió y había un charco fuera de la casa, y el hombre, sin darse cuenta, abrió la puerta, y el cerdo, que nunca había visto lodo, salió corriendo y se metió en el lodo. Él le cambió el ambiente, pero no le cambió la naturaleza. El puerco seguirá siendo puerco. Lo que el Espíritu Santo está trabajando es tu interior. Alguien diga aleluya, se está aquí. Sigo paro. Y es por esto que Jesús nunca comienza corrigiendo. Por eso Jesús nunca comienza corrigiendo acciones. Comienza trabajando el corazón. Ve, la intención es lo que Dios está mirando. Cuando tú lees Mateo 15, dice: no es lo que entra lo que contamina, sino es lo que sale. ¿Por qué? Porque el problema nunca fue la conducta, el problema era el corazón. Por eso los hijos de Israel, él le decía: ustedes mueven los labios, pero su corazón están adorando a Taró. Ustedes hacen una bulla alabando a Dios, pero en su corazón lo que están deseando, vean Netflix. Vamos a entrar a la actualidad. Entonces Dios dice: lo que yo quiero es el centro de tu corazón, es tu corazón. Dios está trabajando para transformar tu interior. Sigo paro. Por eso en Jeremías capítulo 17 dice: engañoso es el corazón, ¿quién lo entenderá? Y esa palabra hebrea, engañoso, describe algo torcido, difícil de entender, lleno de curvas. Por eso dice en el capítulo 36: les daré un corazón nuevo, no un cuerpo nuevo. Ya quisiéramos que nos dé un cuerpo nuevo. Pero no, Dios no vino a darte un cuerpo nuevo, Dios vino a darte un corazón nuevo. Alguien diga aleluya. Él no prometió mejores emociones, no. Él prometió una nueva naturaleza. Dios está trabajando contigo y tú no te has dado cuenta. La gente te ha rechazado, ha perdido acá, ha perdido allá. Y tú piensas que es cosa de la vida, y es Dios formándote el carácter. Dios dice: te daré un corazón de carne. Un corazón que sea tratable, manejable, transformable, enseñable. Engañoso es el corazón, ¿quién lo entenderá? Solo Jehová lo conoce. A veces el corazón está torcido, pero Dios sabe cómo enderezarlo. Dios sabe la circunstancia que debe de permitir para enderezar tus caminos. Sigo paro. Es como alguien dijo hace muchos años: Dios a veces tuerce tus caminos para enderezar tu corazón. Gracias por su entusiasmo. Ahora, ¿cómo Dios forma el carácter? Hay muchas formas. Pero las dos principales es que el Espíritu Santo nos comienza a formar. Y segundo, Dios comienza a permitir circunstancias, adversidades que nos dan experiencia, que nos enseñan a cómo no hacer las cosas. Cuando tú eras niño te gustaba el fuego hasta que le pusiste el dedo. Sigo paro. Y aquí encontramos uno de los secretos más profundos de todas las escrituras. Dios jamás desarrolló el carácter únicamente enseñando. No, lo desarrolló mediante procesos. Hay personas que tú puedes darle el mensaje y eso no cambia su carácter. Ellos tienen que experimentar el mensaje. Tú le aconsejas las cosas y no se forman hasta que Dios permite circunstancias donde sean golpeados. Y entonces entienden que hay que cambiar el carácter. ¿Alguien puede estar aquí? Hay muchas formas, circunstancias que Dios va a usar para formar tu carácter. El carácter es lo más importante. El tener unción sin carácter es corromperse rápido. El tener ministerio sin carácter es aprovecharse de los feligreses y de las personas para enriquecerse o llegar al fin de lo que la persona quiere. Cuando carecemos de carácter, nos corrompemos. Una persona sin carácter es un dictador cuando tiene autoridad y poder. Una persona sin carácter se aprovecha del error del otro para implantar sus deseos en los demás. Por eso es tan importante estos días que yo siga hablando de esto, porque estoy creando la fundación, el fundamento. Estoy creando una zapata en alguien hoy aquí. Estamos hollando muy profundo la tierra para poder derramar el concreto y poner la varilla para poder tener el rascacielos. Hay que cavar muy profundo la zapata. Hay personas que se ligan con profetas, caminan con profetas, profetizan, pero no crecen porque le falta carácter.
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Bueno, casi ya nos vamos de aquí, pero te dejo con dos alabanzas. La primera es de Rivera Candelita. Si no la has escuchado todavía, no la has buscado, búscala, es de Rivera Candelita TV. Te encontré. Venimos con la parte final.

0: Gracias, Padre, porque de las 99 regresaste por mí. Te amo, Dios. Te amo. Gracias por encontrarme. Amén. Amén. Amén.
1: Bueno, despedimos, mi gente, dándole gloria y honra al Señor. Ya mismito

0: Nuestro hermano Eric Abrez con nosotros aquí en la gran cadena Candelita 7. Óyeme, quédate con nosotros, estación que sigue marcando la diferencia, la gran cadena Candelita 7, menos entretenimiento, más avivamiento. Te dejo con esta última alabanza. Preacher out, Dios te bendiga. No se vaya nadie, que esto sigue, mi gente, con Eric Abrez. We'll be right back. Te dejo con el tema de Samuel Hernández, Nunca me has dejado solo. Disfrútalo. Me fui, mi gente. Have a nice day. Stay tuned. Eric Abrez is next.
1: 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Y me dijiste, hijo mío, no hay por qué temer, yo soy tu Dios.

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Oye, muy buenos días. Dios bendiga la radio audiencia de la gran cadena Candelita 7. Este que les habla y les saluda a su amigo y su hermano Eri Abrek Torres. Estamos en vivo. Eso es, dar un aplauso al Señor por las bendiciones. Oye, que cada mañana nos da. Este es el día que el Señor ha preparado para cada uno de nosotros, para que nos alegremos, nos gocemos en Él, oye, en su voluntad. Oye, y algo antes de saludar, esta mañana estaba leyendo la palabra del Señor en Gálatas capítulo 6. Y ¿sabes qué? Aprendí, y lo comparto con ustedes, que lo que sembramos vamos a cosechar. Y dice la palabra que si sembramos para la carne, cosecharemos corrupción, pero el que se siembra para el Espíritu cosechará vida eterna. Así que cuando usted cosecha en las cosas espirituales, cuando usted siembra en las cosas de Dios, y cuando hablamos de sembrar, no estamos hablando de dinero, sino cuando usted siembra tiempo, cuando usted siembra devoción, cuando usted siembra búsqueda, cuando usted, oye, siembra del fruto que el Espíritu Santo le ha dado, usted va a cosechar de esa bendición para vida eterna. Así que llévate ese consejo. Y ahora sí, saludamos a todos los que están por ahí conectaditos en la gran cadena Candelita 7, la emisora que está marcando la diferencia, 90.1 FM en el sur de Puerto Rico, 91.7 FM área oeste de Puerto Rico, 107.9 FM en Aguada, Aguadilla, Isabela, Moca, nos escuchan ahí también fuerte y claro, 1350 M norte, centro de la isla, 101.3 FM Vega Baja, Vega Alta, Manatí, Barceloneta, Dorado, Corozal, nos escuchan, Barranquita, Morovi, nos escuchan, 101.3 FM, 92.1 FM, estación de la familia, área norte, área este de Puerto Rico, Vieques, Culebra, San Tomás, oye, todas las islitas por ahí nos escuchan también a través de la 92.1 FM y la bebé de la casa, 89.9 FM en Utuado, Puerto Rico. Eso es, saludamos a la gente linda de Utuado, la audiencia que sigue regando la voz, sigue creciendo allá en el campo de Utuado. Yo no sé, yo digo Utuado y me da el olorcito a café. Así que Leo, ¿dónde está el café? El café de Leo allá de Utuado, Puerto Rico. Así que un saludo. Saludamos a Leo, a toda su familia que siempre está por ahí conectada en la 89.9 FM. Bueno, repórtate que quiero saludar.

0: saludarte en el día de hoy. ¿Dónde están los que se reportan? Saludamos los que están en candelita7.com. Por ahí está Damarty, por ahí está Carlín, por ahí está Karen, por ahí está Keniel. 68 vidas conectadas en el chat. Tenemos vidas conectadas escuchándonos, 82 vidas. Tenemos 37 viéndonos ahí en vivo y a todo color. Estamos en Roku TV como Candelita TV. Así que estamos en todos lados. Estamos en todos lados. La aplicación, descárguela completamente gratis, Candelita TV, para que estés conectado con nosotros. Oye, 24/7, así que no hay excusa para andar desconectado. Por ahí está, hay vidas comunicándose. Nos llama desde Toa Alta Mario, fiel oyente en la 1350M. Siempre nos escucha, así que le enviamos un saludito a Mario. Y él siempre nos llama y deja su petición de oración. Así que Mario, tranquilo, que aquí siempre estamos orando por ti, por tu petición. Siempre nos llama ahí por ansiedad y depresión. Pero no se desconecta, Mario siempre está ahí buscando palabras y siempre está en sintonía con nosotros. Así que Mario, recuerda que Dios siempre está contigo. Así que mi gente, hoy es martes 25 de agosto, ya casi cerrando el mes, casi ya culminando este mes de agosto. Oye, pero hoy venimos con buena música, música bendición. Estaré con ustedes hasta las 12 del mediodía. Oye, disfrutando de el mejor playlist de la música cristiana, que la consigues aquí en la gran cadena Candelita 7. Así que comenzamos con el playlist, eso es
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0: Bueno, y te dejo con Pamela Lebrón, el tema Volverá. Disfrútalo.

0: Bueno, poderoso tema, escuchándolo por aquí por la gran cadena Candelita 7. Recuerde que Cristo viene, así que arregle su vida. Mientras hay vida, hay esperanza, dice la palabra del Señor. Así que el tiempo favorable es hoy, es ahora mismo. De mañana no sabemos, dentro de una hora no sabremos qué será de nuestras vidas. Así que el momento de entrar a cuenta con Dios es ahora. Así que aprovecha esta oportunidad que Dios te da y dígale: Señor, perdóname por mis pecados, límpiame, lávame, escribe mi nombre en el libro de la vida. 787-685-7758, el número de la bendición. Sigue conectadito con nosotros que venimos con más.
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Bueno, disfrutando de buena música, música de bendición, escuchando el tema Jesucristo de Avelly Morillo. Y hay miradas que se están comunicando con nosotros, como lo es Miriam desde Vega Baja, escuchando la 1350. Me pide oración por salud, así que estaremos orando por estas peticiones. Nos llama María desde New Jersey. Pido oración por cobertura para ella y familia. También nos llamó Juan desde Connecticut. Pido oración por dirección. Maylin desde Santurce, escuchando la 92.1 FM. Pido oración por ansiedad y sanidad de dolor de cabeza. Así que estaremos orando por estas peticiones. 787-685-7758 es el número de la bendición. Así que llámanos y deja tu petición de oración. Sigue conectadito con nosotros, disfrutando de la mejor música. Oye, música de bendición. 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It says.

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Bueno, seguimos disfrutando de buena música, música de bendición. Oye, saludito a todos los que están por ahí conectados. Repórtese. Oye, deja tu saludo, 787-685-7758. Envía tu foto ahí con el radio prendido que quiero saludarte. Y si tienes peticiones, también nos puedes llamar y dejar tu petición de oración. Seguimos, seguimos en la bendición. Oye, te dejo con el grupo Ecos y Factor de Cambio, el tema Construyamos un Altar. Nos fuimos en modo worship, disfrútalo.

0: disfrutando buena música. Saludamos a gente linda ahí en Utuado, conectado Utuado, Puerto Rico, 89.9 FM. Oye, la emisora que está creciendo, como le decimos, la bebé de la casa, que está creciendo en audiencia. Así que saludamos a toda esa audiencia linda allá en el pueblo de Utuado. Recuerda que estás escuchando la gran cadena Candelita 7, la emisora que marca la diferencia. Oye, este es tu locutor favorito, Eri Abrek Torres, en los controles. Así que seguimos en la bendición. Candelita 7.
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0: Bueno, arrancamos otra hora más de bendición. Oye, y nos vamos con esto para que te prenda, que por ahí viene el Coffee Break 12 del mediodía. No te pierdas esa bendición. Oye, y así vamos preparando el ambiente. Saca mi alma de la cárcel. Disfruta.

Bueno, disfrutando, disfrutando, oye, modo gozo en esta hora de la bendición. 787-685-7758. Oye, seguimos, seguimos en el mismo mood. Te dejo con Wanda Rolón, el tema Puerto de la Paz.

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Te amo, Dios. Te amo. Gracias por encontrarme. Amén.

Bueno, y seguimos disfrutando de buena música, música de bendición, escuchando la gran cadena Candelita 7, la emisora que está marcando la diferencia. 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

0: Bueno, disfrutando del mejor playlist de la música cristiana, que lo consigue aquí en la gran cadena Candelita 7. Oye, donde hay variedad. Por eso usted no se puede despegar de esta su emisora favorita. Recuerde siempre compartir información para que más vidas sean edificadas con cada programación. Bueno, nos llama desde Barceloneta Aida, escuchando la 1350M. Pide oración por su nieto, por sanidad. Así que declaramos sanidad sobre Aida, sobre la familia, sobre el nieto de Aida, en el nombre de Jesús. Así que nos vamos a una pausa con nuestros auspiciadores y regresamos en breve con más bendición, más música. Oye, no te pierdas 12 en mediodía el Coffee Break. Así que sigue conectadito.
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palabra dice que la oración de fe sanará al enfermo y que tú lo levantarás. Y si hubiese cometido pecados, le serán perdonados. Perdónanos, Señor.

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1: Pastor, Dios te bendiga. Quería testificarte que el miércoles yo envié esa ofrenda con todo corazón, mi hermano, y puedes creer que cuando me entregan el cheque hoy que fui a cobrar, me dieron aumento. Me dieron $1 de aumento, mi hermano. Wow, esto es una cosa increíble que verdaderamente vale la pena darle al Señor sin recibir nada a cambio. Mira cómo Dios me sorprende hoy. Y eso fue el miércoles, y hoy es viernes y hemos recibido $1 más de aumento en el trabajo. Dios es fiel y Dios es poderoso. Gracias por ser de mucha bendición a nuestras vidas. Esta radio de Candelita 7 y la 1350M, eso ha sido de mucha bendición a mi vida y a nuestro ministerio. Dios te bendiga mucho. Fuerte abrazo.
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Eso, mi gente. Dios bendiga a todo ese pueblo lindo que se encuentra en la fiel sintonía de esta tu emisora Candelita 7, estación de la familia. Este es tu hermano HR que te habla en esta hora, dándote, ¿verdad?, el aviso de que ya mismo estaremos en vivo con el Coffee Break, el pastor Eddie Rivera Candelita, en el top show favorito, el Coffee Break. En breve estaremos, amén, trayendo lo que es esta poderosa palabra bajo, amén, la palabra del pastor Eddie Rivera Candelita. Recuerda llamar para dejar tu petición, amén, al 787-685-7758 para que dejes tu petición, dejes tu, amén, tu petición. Nosotros vamos a estar orando por ella para que Dios sea glorificado. Amén. 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

saludamos a nuestro hermano Eri, el locutor Eri Abrek. Está en la 101.3 desde Barranquita, uno de los locutores de la emisora. Así que saludo por allá a ese pueblo de guerra. Zoe, mantente en sintonía, no te despegues.

0: Qué bueno es el Señor, amén. Gloria a Dios.
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1: 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Y les dijo, y...

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Espíritu Santo. Hoy yo suelto todo lo que con mis fuerzas he construido por seguir tu plan.

que has diseñado desde la eternidad para mí en este tiempo. Yo decido hoy correr a ti sin miedo a nada, aunque me duela, aunque me cueste, te prefiero a ti, Señor. Porque por mucho tiempo hemos buscado fuera y no hemos hallado nada que nos sacie. Por mucho tiempo no hemos encontrado nada que nos haga sentir plenos, que nos haga sentir gozosos a plenitud.

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0: pero hoy...
1: Oye, mi gente, qué bendición. Aquí estamos en otro programa más, otro día más, totalmente en vivo. Hoy, martes. Estamos bien, estamos vivos, es lo importante. Estropeado, pero estamos vivos. Más bajita, más bajita.

0: Estamos estropeados, pero estamos vivos. Y es lo importante. Ay, mi gente, pero qué pela. Ahí estamos. Qué pela estamos recibiendo acá en el ministerio, en la iglesia, en la radio. Amén. Gracias a Dios que lo más importante es que la familia, ¿verdad? Mis hijos son buenos, mi esposa es buena y la familia, pues, entre alta y baja estamos ahí. Pero lo que es ministerial, esto hace una guerra, una batalla fuerte y es de esperarse. O sea, lo sabemos. Las almas se están salvando incluso hoy. Ya van como 4 vidas hoy. Van como 4 vidas para Cristo. Yo no tengo mucho tiempo para transmitir. Está perfecto. Yo no tengo mucho tiempo. Está perfecto. Yo no tengo mucho tiempo para transmitir hoy porque me levanté temprano. Y cuando iba a empezar a transmitir, hubo un problema técnico de servidores para la cadena. Y lo resolvimos. Pero ayer lo que pensábamos que ayer era algo sencillo con lo que pasó acá en la iglesia, le tengo para contar. ¿Qué tal si te envío el video? Yo te puedo enviar el video para que la gente vea que esto no es chiste. Para que usted vea. Mire, yo le voy a enviar el video y lo vamos a poner en pantalla. Ya está subiendo técnico. Un video lo voy a poner en pantalla para mi gente de la iglesia y la gente que ora por nosotros. Mire, usted sabe que ayer yo le dije que hice el programa Coffee Break, que está en mi canal de YouTube, y lo hicimos en la radio desde la oficina 1350M, la base central allá, no aquí en mi canal privado, personal, porque estábamos a generador eléctrico. Estuvimos 30 y pico de horas con planta. ¿Usted sabe por qué? Porque hubo un fuetazo de luma antes el domingo y dañó algo aquí. ¿Qué pasa? Cuando llega el electricista ayer, descubrió que vimos que el main breaker de afuera, pues se quemó. Se consiguió, lo compramos, costó $600, casi $600. Se cambia, pero cuando se cambia el breaker, nosotros emocionados, ¿verdad? En la tarde ya eran como casi las 4 y tiramos a prender. Seguía el mismo problema en la finca. La mitad del local tenía el otro, ¿no? Entonces cuando él dijo, pastor, malas noticias, aquí yo tengo que abrir desde adentro completo porque aquí pasó algo, aquí Luma te quemó algo más. Y yo, wow. Cuando ellos abren, ¿verdad? Que mueven, que ven todo. Miren lo que Puerto Rico está sufriendo. Miren lo que Puerto Rico está sufriendo. Esto es algo que se puede haber evitado. Pero el problema de voltaje que hay en PR, para que usted vea que esto no es chiste, y usted dirá, no, ¿por qué se queja? No nos estamos quejando, estamos hablando para que usted vea, porque ahora mismo ese relajito, que no fue ningún relajo, nos costó finanza, dinero y tiempo. Estuvimos desde temprano ayer, desde las 10 de la mañana, bregando ahí. Y los muchachos, 5 personas, estaba yo, porque a mí me gusta estar en el field. Estaba clamando, dando herramientas, subiendo escalera, bajando con el pastor, que si busca las pizzas, que si busca el café, que si aquí, que si acá. Los empleados míos de la finca tuvimos que sacarlos de trabajar de la radio y handyman para que ayudaran al electricista, etcétera. Y nos queda trabajo. Nos queda trabajo, ahora hay que darle mantenimiento a la planta, etcétera. Pero escuche bien, mira cómo se complicó esto. Pon el video ahí, maestro.
1: Bueno,
0: miren eso.
1: Es mayor de lo que pensaba,
0: no tiene audio, ¿verdad? Sin audio. No. Sin audio, por favor. Miren eso. No, ahí está. Mire ese cable. Lo tiraste mucho zoom, papi. Dale pausa. Tiene que quitarle el zoom para que quede como yo te lo envié bastante. Mire eso quemado. Lo que pensaba que era un breaker nada más me quemó. Me quemó la parte de atrás del contador. Me quemó la muela. Me quemó el cable. Ese cable viene. Ay, santo. No derecho, papi, como te lo envié, por favor. Para que se aprecie bien. Ahí está virado. Mira cómo ese cable quemó. Estamos en replay la música, ¿verdad? Ok. Estamos en vivo, mi gente. Miren eso. Deja que lo enderece bien chévere. Así estaba el problema. Esos son los cables que van desde lo que cuenta hasta arriba, hasta la trenza. Dale play, sigue dándole play, déjalo coger ahora. Se quedó viradito, pero Para la próxima que te envíe, lo pones así como siempre.

hacemos, lo pone un lado yo y un lado eso. Era el formato. Mire cómo está eso y cómo fue el problema. Y mire cómo me derritió el contador. Mira eso. ¿Usted puede creer cosas como esa? Por un simple voltaje incorrecto el domingo. Gracias, técnico. Nos fuimos acá. Esa cuestión nos salió. Estuvimos aquí hasta la... Estuvieron aquí, se trabajó hasta las 9 de la noche. A las 9 y pico fue que, casi a las 9 fue que eso, boom, se pudo arreglar y se apagó la planta. Y gracias a Dios, al equipo de trabajo, a los muchachos, a los empleados que contratamos, que también se le pagó, ya estamos corriendo con la luz y todo, ¿verdad? Bastante normal. Y el técnico me decía, pastor, de verdad que si Dios no está contigo, Dios no está aquí, usted hubiera cogido las cámaras estas, las hubiera metido en una caja. Me decía HR, usted hace rato hubiera cogido las cámaras, las hubiera metido en una caja, coge un vuelo, se va para allá afuera, deja otro pastoreando y usted sigue por allá predicando, porque es que la presión que usted tiene, pastor, jefe, no es fácil. Y él, no es fácil. Ayer tuvimos convocatoria de oración y hoy mismo quiero convocar a la gente que siga orando. Porque usted piensa que esto es normal, claro, esto no es normal. Digo, de verdad que esto no es normal. Esto son cosas que se pueden evitar, pero también hay una guerra espiritual que el diablo se quiere aprovechar. Se quiere aprovechar, pero mire, las almas se siguen salvando. Las almas se siguen salvando. Amén. Y yo me gozo por los que comparten este contenido, los que están regando la voz. Gracias. Gracias por regar la voz. Gracias por orar por nosotros y no simplemente por nosotros. Ore por Puerto Rico, ore por los ancianos, porque esto nos pasó a nosotros. Y nosotros, ¿verdad? Tenemos los recursos, nos movemos, tenemos que mover, tenemos que donde no hay, ahí invertir, hacer, contratar las personas, ahí. Pero esto es un ejemplo para que usted vea que no es chiste lo que usted ve en las noticias, que no es chiste lo que usted ve, ¿me entiende? ¿Sabe? Algo tiene que hacer el Señor y algo tiene que suceder porque estamos... Un país tan bello, un país tan hermoso, tan bueno, tropical, pero tristemente por culpa de una mala administración, hoy esta generación está pagando las consecuencias. Así que usted que está en Estados Unidos, que usted no tiene este problema, allá se va la luz en una tormenta y en 7 horas un día lo tienen, dependiendo. Pero ore por nosotros, ore por Puerto Rico, ore porque hay sequía para que Dios envíe lluvia temprano y tardía. No nos suelte de sus oraciones porque necesitamos fortaleza. Yo necesito nueva fuerza. Yo, no somos superhéroes ni Superman. Nosotros necesitamos siempre sus oraciones que nos cubra. Amén. Porque de verdad que yo incluso ayer yo caí orando. Le dije a uno de los muchachos, cuando se resolvió el problema, que ya de tantas horas ahí, de pie, bregando, yo le metí aceite hasta el contador. Yo le metí aceite a todo ahí. Yo, Señor, pero mete tu mano, Padre. Entonces, cuando todo, pastor, ya, yo caí llorando. Comenzaron a bajar lágrimas, porque sentía como que, ay, Dios mío, porque aguantando ese peso, más la batalla, Eso te consume, te drena. Los líderes escribiéndome cosas y yo, David, mira, no me escriban, papi, ¿verdad? No puedo, no estoy para estar, porque uno, era una batalla fuerte, pero aquí estamos de pie y tenemos vida, estamos en victoria y seguimos para adelante. Pero tenemos que convocar a ese pueblo que sigue intercediendo. Hay guerra por Puerto Rico, hay cultos satánicos, como le dije ayer. De mí no van a esperar que yo comparte el flyer. Yo no le voy a dar publicidad a Satanás. Yo le voy a dar publicidad a Cristo. Lo voy a repetir. De mí no esperen que yo suba el flyer. Porque si yo subo el flyer en mis redes, yo le estoy dando publicidad de gratis a Satanás. Para que el que no sabe del culto sepa. Pues no. ¿Qué yo puedo hacer? Levantar mi voz y darle publicidad a Cristo. Compartir el pan de Cristo. Y si sí podemos hacer video para levantar nuestra voz como gente de Cristo, para decirle no a las influencias del diablo y levantar nuestra voz para unirnos en oración, clamar y la iglesia.

que está en Puerto Rico siga haciendo el trabajo en las calles, en el templo, caserío, seguir hablando de Jesús, y podemos alertar al pueblo y podemos unirnos en ayuno y oración, pero no podemos darle publicidad a Satanás. Vamos a darle publicidad a Cristo y a la buena noticia. Es mi opinión, de mi punto de vista. La gente me tenía loco por WhatsApp, alarmados, no se alarme. Entonces yo quiero decirle algo con todo amor y con todo respeto. La Biblia que usted tiene en su casa, yo espero que usted no la tenga cogiendo polvo, en el carro o en el armario o en la mesa. La Biblia que usted tiene y yo tengo dice que las puertas del Hades, las puertas del infierno, no prevalecerán en contra de la iglesia. Todas esas patrañas ya están derrotadas, ya están vencidas. Vamos a sentir el embate, pero están vencidos. ¿Por qué, pastor? Porque hay una palabra. Porque si usted es iglesia, usted tiene la sangre de Cristo encima, usted fue limpiado, lavado a precio de sangre, usted tiene a Cristo en su corazón, el Dios de Israel, el Dios de Abraham, el Dios de Jacob, el Dios Adonai, es el Dios que tú adoras y es el Dios de tu casa, usted tiene que estar tranquilo porque va a pasar lo mismo que pasó en el tiempo de Moisés. Que cuando marcaron el dintel, las puertas con la sangre de aquel cordero, del animal, el ángel de la muerte pasaba y tenía que seguir de largo. Pues ahora tenemos nuestra casa, está marcada con la sangre de Cristo y ninguna brujería, ninguna maldición, ningún culto satánico va a vencer y a destruir los planes de Dios para Puerto Rico y mucho menos para aquellos que adoran a Dios. Comparte esto. Y repita conmigo este clip, declárelo. Las puertas del infierno no prevalecerán contra la iglesia. Escríbalo y decláralo y compártalo. Gracias. 685-7758. Para oración, Dios bendiga a los eslabones de fe. Amén. Dios bendiga a una dama. Tengo una información, una dama que envió una aportación por giro postal. Creo que se llama, voy a buscar por aquí, tengo que saludarla para ver si ya... Si ella me sigue, pues sepa que llegó esa bendición de a través de giro postal. Michael, mi asistente, me la envió. Amén. Tengo por aquí. Aquí está. Dice aquí. Déjame ver. María. Ella es de Tampa, Florida. María Agosto. Creo que... María Agosto. Gracias por... ¿verdad? Por enviarle el Money Order. Que mucha gente también de la vieja escuela envía su aportación por Money Order, por carta. ¿Verdad? Porque confían en eso. Y María, quiero honrarte y gracias de antemano por esa bendición. Tengo por aquí a... Amén, a... Nos llama, Dios bendiga a Tito que está ahí en la aplicación. Dios bendiga a Naida que está por ahí escuchándonos en las redes. A los servidores que están por ahí en guerra también con el pastor acá. 787-685-7758. Amén. Estamos por aquí, saludamos los que siguen llamando. Nos llama por aquí Alicia de Toa Baja en la 1350M. Por Salud y Familia, Marta de Yabucoa, 92.1 FM, pide por liberación y por sanidad. Si usted necesita una oración, usted necesita, aleluya, que Dios se glorifique en alguna petición, usted nos puede llamar al 685-7758. Dios bendiga a Wilfredo Valle, camionero ahí, el labón de fe siempre, escuchando 92.1 FM. Y gracias por también aportar a través de ATH Móvil, que está por ahí a través de Pagar a Negocio, emisora 1350 AM, Wilfredo Valle, el camionero. Entonces, yo quiero, no tengo mucho tiempo, me quedan unos 10 minutos para cerrar, pero quiero aprovechar estos 10 minutos. Dios bendiga a los que están en YouTube, deje su comentario, dale like, compártalo. Yo necesito que usted entienda algo, y es que la sangre de Cristo no simplemente te limpió de pecado, la sangre de Cristo te marcó. Y con su espíritu fuimos sellados. Ay, ay, ay. Entonces, en el tiempo, esto me viene a la mente, locutor, esto me viene a la mente porque tenemos que vivir y recordar lo que la Biblia dice
en el antiguo pacto

de cómo Dios libró a su pueblo, el pueblo de Israel, usando a Moisés como instrumento y con instrucciones específicas, que cuando, como faraón, estaba oprimiendo el pueblo y no quería traer la liberación total, porque el problema es que cuando llegó

despertarte a ti, porque tú, porque llegó tu tiempo de buscar a Dios, porque llegó la hora de tu liberación para acercarte más a Dios. Ni Faraón se aguanta, ni el diablo se aguanta. Esto no es que si el diablo se va a levantar contra ti, que si las influencias del enemigo van contra ti y que la brujería, no hay break. Cuando llegó el tiempo de Dios para alguien, llegó el tiempo de Dios para alguien. Rakabasamahaya. 6857758. Cuando llegó el tiempo de Dios para una familia, ni la brujería, ni la hechicería, ni el diablo se van a poder aguantar. Porque cuando Dios determina levantar una casa, una familia, que se salga del medio todo lo que tenga que salirse. Viene limpieza. Viene restauración. Viene restitución. Porque así es Dios. Entonces, Faraón pensaba que por oprimir al pueblo y no hacerle caso a la voz de Dios, él pensaba que el poder que él tenía era superior al poder del Dios de Moisés. Y le quedó grande, por mucho. ¿Por qué? Porque Dios le habló a Moisés: mira, marquen las puertas de sus casas con la sangre. Y cuando el ángel de la muerte pase por allí, que llegue ese juicio, van a morir muchas personas. Van a morir los primogénitos. Van a morir. Pero el que marque con sangre el ángel de la muerte va a tener que seguir para hacer de largo, porque va a reconocer que allí hay una familia marcada con la sangre del Cordero. Ahora, cuando traemos esto a la aplicación de hoy, es totalmente veraz y es totalmente válido. Porque ahora el Cordero inmolado, el Cordero perfecto, sin mancha, sin enfermedad, Samana y quitaba Sama, fue a la cruz, se sacrificó a sí mismo para que la sangre de él, el que la creyera y la recibiera, marcara su corazón para salvarlo y para cuidarlo. No, no, yo necesito que usted declare conmigo. Vamos a hablar claro aquí. Siento la presencia de Dios. Yo necesito que usted declare conmigo ahí. La sangre de Cristo llegó para salvarme y para cuidarme. La sangre de Cristo llegó para salvarme y para cuidarme. 685-7758. La sangre de Cristo llegó para salvarte, pero también llegó para cuidarte. Que todo lo que estamos viviendo en este tiempo, que todos los demonios que hay allá afuera, que toda la trampa que hay, gente mala de corazón, aún cristianos que son malvados, que le queda grande la palabra cristiano, porque si nos vamos a derivar por el término de lo que representa la palabra cristiano, la palabra cristiano en su estudio representa a aquellos hombres que realmente eran de una fe devoto a Jesús, con una fe real, seguidores genuinos, y se le llamaron cristianos por primera vez. Entonces hay gente que se dicen llamar cristiano y le queda grande ese nombre porque tienen el corazón dañado, obradores de maldad, influenciados por demonios y por su carne. Entonces, esos son los tiempos que estamos viviendo. Esa es la batalla que estás librando tú y yo, la familia de hoy día. Pero tenemos la sangre. Kamanaya Basama. Tenemos la sangre de Jesús. Ponme por ahí en mi canal, busca la canción mía, que esa alabanza fue cuando yo abrí tabernáculo, que estábamos aquí empezando el pastorado. Se llama La Sangre de Jesús, Candelita. Es una alabanza que grabé con los muchachos ahí en vivo. La grabamos. Una canción. Esa canción Dios me la dio. Se llama así: La Sangre de Jesús, Candelita. Mucha gente, ¿verdad?, la ha cantado y la ha recibido.
Yo quiero ponerla de fondo. La sangre de Jesús. Búscala ahí. Ponla de fondo.

0: La sangre de Jesús, Candita, por desde el principio. Porque es que, eso es, déjala ahí que se siente, eso es. Porque es que la gente tiene que entender que la sangre de Jesús tiene cuidado de nosotros, tiene cuidado de nuestra familia. Esto no es, aleluya, de que la sangre de Jesús me limpió nada más y yo lo creía a mi manera. No, no, hermano, yo necesito que usted entienda el peso del poder de su sangre. El peso de lo que Cristo hizo en la cruz es profundo. Arracaba, socama, esa alabanza está ungida. Súbela, súbela, sube esa alabanza, súbela completa. Qué bello está esto. Mire, hermano, si usted no ha sido limpio, si usted ahora mismo, viendo lo que está pasando en el mundo, en nuestro país, la guerra que hay espiritual, como único vas a tener protección de la influencia del diablo, es que la sangre de Cristo esté cubriéndote a ti. ¿Y cómo tú haces esto? Cree que el Señor Jesús será salvo tú y tu casa. Usted está en batalla, usted quiere ser salvo, usted quiere que la sangre de Cristo traiga cobertura para que todos estos demonios pasen de largo por su casa y no pueda tocar tu familia. Llama ahora, arrebate esta palabra en el 685-7758. Llama y diga: yo quiero que el pastor ore por mí, porque yo quiero que la sangre de Cristo me cubra ahora. Estoy llamando porque, Dios mío, que es
1: Jesús. ¡Ey,
0: vida! Estoy llamando porque yo quiero que la sangre de Cristo me dé vida, me cubra. ¿Qué clase de alabanza? Y eso fue en vivo. 685-7758.

Ahí está la sangre de Jesús, locutor, diciéndole a alguien en su vehículo: quiero limpiarte. Ahí está la voz de Jesús, la sangre de Jesús te está hablando, porque es la única sangre que habla. ¡Ea, madre, qué vianda! Varón, la única sangre que habla es la sangre de Cristo. ¿Qué clase de vianda quizá él? La única sangre que habla es la sangre de Cristo, que te dice ahora: quiero salvarte, quiero limpiarte de todo pecado, quiero limpiarte de toda esa maldad de tu pasado. Permíteme que mi sangre

0: 685-7758. 685-7758.
1: Jesús, sangre.
0: Él quiere limpiarte. Él quiere salvarte.
1: Jesús,
0: siento hacer este llamado. Ya nos vamos en breve. Siento hacer este llamado. Hay gente llorando en su carro. Hay gente llorando en su casa ahí. Que están sintiendo el toque de la sangre de Jesús. Está sintiendo la presencia de Dios ahora. Dios te está llamando. Dios te está llamando. Dios quiere limpiarte y borrar todo ese pasado, todo ese pecado que te tiene en el piso, porque el pecado mata. La paga del pecado conduce a la muerte.

poquito ahí. Ahí, ahí estamos. Nos llama familia de Canóvana, pide por ella y por familia. Nos llama Sigmarí. Gloria al Señor. Aleluya, Sigmarí. Sigmarí nos está escuchando en la radio y pide por cobertura por ella y por familia. Siento el poder de Dios. Amén. Tengo por aquí a Sigmarí en la radio FM escuchando y pide por ella y por familia. Janet por liberación. Amén. Por su hija por liberación. Tengo por aquí

Aura de Río Grande, 92.NFM por Salud y por Familia. Hilda de Barceloneta, 1350M por ella, por su madre, por sanidad. Son gente que está arrebatando la palabra y quiere que la sangre de Cristo los limpie, los guarde, los salve. Andy de Carolina, en la 92.NFM, pide por cobertura para él y su familia. Lizeth de Bayamón, 1350M por ella y por sus hijos. Glenda de San Juan, en la 92.NFM, por cobertura. Hilda de Barceloneta, por su madre, por sanidad, escuchando la 1350 AM. ¿Quién más arrebata esta palabra? ¿Quién más dice, pastor, yo necesito correr por mí para que Dios cubra a mi familia? Candelita, estoy escuchando, yo necesito que me incluyan en esa oración de cobertura, porque mi familia está pasando por una batalla espiritual terrible, pero yo creo en el poder de la sangre de Jesús. Yo creo en el poder de su sangre. 685-7758. 685-7758. Gisela de Fajardo pide por cobertura, escuchando 92.NFM. Aleluya, José, por fortaleza y por cobertura. Ahí está la gente. Ahí está la gente. Yo quiero cobertura. Yo necesito la cobertura de la sangre de Jesús en mi vida. Y cuando tú confiesa a Cristo, cuando tú entiendes que la sangre de Cristo te ha limpiado de todo pecado y que fuiste sellado por su Espíritu, yo quiero que usted escuche este mensaje. No camine con miedo. No camine con miedo. Porque usted tiene abogado. Usted tiene un defensor. Usted tiene el Padre, el Hijo, el Espíritu Santo. Usted tiene presencia de Dios ahora. ¿Y qué o quién podrá hacerte frente a ti o aquella mujer, aquel hombre que decidió que la sangre de Cristo lo marcara y lo salvara? Nadie. La sangre de Cristo es lo que te va a distinguir para que ninguna influencia satánica tome ventaja alguna de tu vida y de tu casa. Vas a sentir la batalla y vas a sentir la oposición, pero no te vas a sentir derrotado, porque nadie que carga la sangre de Cristo camina en derrota. No sé, yo estoy soltando aquí unos por la inteligible hoy. Nadie que camina con la sangre de Cristo camina en derrota. El que camina bajo la sangre de Jesús camina en victoria, porque si Él venció, yo también he vencido. Amén. Nos llama Yara por cobertura. Nos llama Yesenia porque su esposo está postrado en cama, pero está llamando, creyendo. Alaba. Siento el poder de Dios aquí. Vive Dios. Vive Dios. 685-7758. Dios bendiga a los que están compartiendo esto en Facebook. Gracias. Más de 100 y pico personas. Gracias. Compártalo. Dale like a estos videos. Esto es lo que hay que promover. Estas son las cosas que usted tiene que viralizar. No darle publicidad a Satanás y a esos cultos del diablo. Estas son las cosas que usted tiene que compartir. Publicidad a Cristo. Publicidad a la palabra de Dios. Publicidad, aleluya, y compartir el pan que salva y mensajes que confrontan a esa generación que ahora mismo en las redes sociales y en las radios están viviendo con miedo. ¿Miedo por qué? Si tenemos a Cristo. Tenemos a Dios. Alaba. Bendiga a mi gente de YouTube, los nuevos suscriptores, los que se han suscrito. Amén. Comparte este contenido, suscríbete a mi canal. Activa la campanita porque hoy sonó la notificación. Y usted fue de los primeros en conectarse a esta palabra poderosa que estoy hablando bajo el tema. La sangre de Jesús te da cobertura. La sangre de Jesús trae cobertura. Así mismito, va a ver que lo vamos a poner en YouTube más tarde. Amén, porque siempre lo ponemos genérico. Pero después lo editamos. Gloria sea al Señor. Vamos a orar. Milton nos llama de Aguada. Me envían por aquí en el cuadro telefónico. Está llamando en la 107.9 FM y pide por familia y por salud. Andrea de Aybonito en la 1350 AM pide por cobertura. Nos escucha en Aybonito, locutora allá en Aybonito, en la 1350 AM. Mirna de Sabana Grande está arrebatando esta palabra y cree que la sangre de Jesús puede traer sanidad y cobertura. Y en Sabana Grande nos está escuchando en la 91.7 FM.

te bendiga, guerrera. Vamos a orar en breve. Margarita de Ceiba, 92.NFM, pide por cobertura. Anónimo de Vega Alta, 1350M, por cobertura. Amén. Jennifer de Peñuela, óyeme, 91.7 prendió porque hasta Peñuela llega. La gente de Guánica, la gente de Yauco, la gente de Hormiguero, Samana Grande, San Germán, que transitan hasta Peñuela. Peñuela, Puerto Rico, llegamos fuerte con la 91.7 FM. Y de Peñuela, desde el Tuque en Ponce para el sur, 90.1 FM. Vamos a orar. Vamos a orar. Vamos a orar. Dios bendiga a los eslabones de fe. También vamos a orar por ellos. Me envían por aquí. Yamil Rosa, desde Vieque. Locutor, desde Vieque tengo a Yamil escuchando la 92.1 FM en Vieques, Puerto Rico, que estamos llegando a Vieques y Culebra con 92.1 FM. Y da una aportación de $2 por ATH Móvil. Verónica Morales da su aportación del labón de fe. Wilfredo Cabrera, el técnico, te bendiga, guerrero, de refrigeración. Están voltando por ATH Móvil también para los proyectos de reino. Tengo a Ángel Correa. Dios le bendiga, es Dani. Afrendar a la emisora, $10. Te bendiga mucho, Dani. Amén. Está por aportando por ahí. De forma especial, gracias por apoyar lo que es de Dios. Padre, te adoramos, te bendecimos. Oramos por cada una de estas llamadas, declarando que tu sangre preciosa, que limpia el pecado del mundo, también trae cobertura. Y ahora mismo yo estoy sintiendo la presencia de Jesús de Nazaret en este programa. En este programa que está provocando que el miedo se rompa ahora. Un programa que está provocando en el nombre de Jesús que toda influencia del infierno se cancele sobre cada familia que está oyendo, sobre cada matrimonio, sobre cada hombre y mujer que está en sintonía, cada joven. Bendícelos de forma especial, Espíritu Santo, que ellos entiendan que si tu sangre los ha limpiado, los ha marcado y los ha sellado con tu espíritu, nada ni nadie va a poder hacerle frente. Ayúdanos a mantenernos en pie de lucha. Que veamos lo que veamos, que venga lo que venga, podamos estar en pie de guerra, podamos continuar peleando la buena batalla de la fe. En el nombre poderoso de Jesús. Gracias, Dios mío, porque desde ya estamos cubiertos. Los que están llamando, que están enfermos, tu sangre llega ahí. Y por la llaga de Cristo, ese enfermo que llamó ya fue curado. En el nombre de Jesús. Bendice, Dios mío, a María de Sidra, que nos oye en Sidra, en la 92.1 FM. Pide por cobertura familiar. Ahí está cubriendo tu familia la sangre de Cristo, María. Gladys de Fajardo también está arrebatando la palabra y pide por cobertura en la 92.1 FM. Allá en Fajardo está llegando la cobertura de Dios. Amén. Gloria al Señor. Katia de Río Grande, 92.1 FM. Allá llega la cobertura de Dios también. Eso es así. En el nombre de Jesús, los que están en la aplicación, los que están en YouTube, los que están en Facebook, los que están en la aplicación en internet, bendice los que están comentando, glorifícate sobre ellos, dale paz, tranquilidad. Bendice los eslabones de fe como Iván Luyando. Bendice a Iván, Dios mío, los eslabones que están aportando todavía. Tú bien sabes, Dios mío, que en estos días nuestra cadena, la oficina, la base central aquí está en guerra, está en batalla. Pero gracias, porque tú sigues tocando personas, Dios mío, conforme a la necesidad, para que todo esto que se rompe, que se daña, y todos estos utensilios que son para tu gloria y para predicar a Cristo, se puedan seguir operando de forma correcta en medio del caos y la crisis, con tal de que alguien más pueda seguir escuchando el mensaje del reino y que tu sangre preciosa siga salvando las almas que están perdidas. En el nombre poderoso de Jesús, bendice, Dios mío, a Jorge de Luquillo allá en la ferretería, que tu sangre los está cubriendo. Cubre a Rivera Reyes de Ceiba, que nos oye en 92.1 FM. Pide por cobertura, bendícelo. Bendice a Oliver Villal, que pide oración por su finanzas y de una aportación de $2 por ATH Móvil a través de pagar a un negocio, emisora 1350 AM. Siento el poder de Dios aquí. Alabado sea Cristo. Gracias, Señor, porque tú estás en control. Más bajito ahí.
Oye, que, que,

Qué rico ministrar, ¿verdad? En el espíritu. Y con estas alabanzas, ¿verdad? Que Dios le da a uno. Una alabanza muy buena. De verdad. No, no es que yo no le di promoción. El técnico dice, yo nunca le voy a escuchar, yo nunca le di promoción. La subí a YouTube. El videito así crudo lo subimos y nunca le di promo. Yo creo que ni, no está ni en Tuncual ni nada. Eso está más que en YouTube nada más. Tú hablas con Eric. Y recibe este mensaje, recibe esta palabra y permite que el Señor ilumine su corazón hoy, mañana y siempre. Recuerda, Puerto Rico, que Dios está contigo. Recuerda, ministro, recuerda, mujer de Dios, Dios está contigo, ¿ok? Y eso es más que suficiente. Gracias. Recuerde, sigue a... orando por nosotros. Sigue orando por nosotros. Sigue intercediendo por nosotros. Para que Dios supla, para que Dios provea, para que Dios nos cubra y nos fortalezca. Gracias a los que están ofrendando. Gracias porque todo esto se utiliza para todos estos gastos operacionales. Todo lo que estamos haciendo desde ayer y hoy. Gracias de antemano por ser de bendición de corazón. De verdad que sí. Y vamos a pasar a nuestros auspiciadores. Gracias, Lincoln Áviles. Da su aportación por ahí. Carmen también Navarro. Te bendiga, Carmen. Vamos a nuestros auspiciadores. 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Una bendición que usted sea parte de nuestros anunciantes, nuestros clientes, que trabajamos con mucho amor. Este que está aquí, ¿verdad? Eddie Rivera. Es el que está a cargo de lo que es hacerte mandarte a hacer el anuncio, la idea, programación, programarlo, pautarlo. Si quieres, ¿verdad?, hablar tú mismo, te grabamos aquí, yo te grabo, yo sí que hago eso con mi equipo de trabajo. Es mi trabajo secularmente, porque mucha gente pregunta y no saben. Aparte de que esto es un trabajo, pero tenemos también fuera de cámara, tenemos muchos trabajos, tenemos que pautar al cliente. Yo estoy aquí trabajando hasta las 3 de la tarde, lo que es la radio. Y es una bendición, ¿verdad?, que este trabajo que amamos, a mí me encanta editar, me encanta grabar, me encanta crear, ¿verdad? Todo esto junto a Noelia, que es la que está gerente mía de venta en la red de mercadeo y publicidad. Te vamos a dar mucho cariño para que usted pueda sonar en todo Puerto Rico y pueda llegar lejos. 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

0: 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Así que no se diga más. Vámonos entonces con la radio, los anuncios, y será todo hasta acá, por aquí, por hoy, por la internet. Suscríbete, síguenos y shalom.
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